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1: Seguimos con buena música en el Fiesta Mix. Ahora escuchamos a los Tucas del Sur, el Llanero de Ñuble y Dinastía Ranchera. En todo Chile, junto a la red Archi de emisoras, escuchas el Fiesta, Fiesta, Fiesta.

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1: Una vez más.
2: Pero qué buena música te acompaña a esta hora. Es el Fiesta Mix, en un programa donde estamos hablando de las tradiciones y juegos típicos de nuestro país. ¿Sabe cuál era el otro entretenido que estamos revisando? Carrera de sacos. Los participantes deben avanzar saltando dentro de un saco hasta llegar a la meta. Es un juego sencillo, divertido y muy popular en las celebraciones de fiestas patrias. También está la carrera del huevo y la cuchara, ¿se acuerda o no? Donde se debe correr una distancia llevando un huevo sobre una cuchara tratando de llegar a la meta sin que se caiga. Juegos que van a estar presentes, esperemos así sean todas las ramadas y fondas en nuestro país. Es el Fiesta Mix que continúa con buena música acompañándote en este capítulo con la Red Archie de emisoras, la de Leo Valdés, Inocente y luego Los Ángeles Azules. Cariñito, estás en el Fiesta Mix. Y no

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1: Sigue el Fiesta Mix con buena música, acompañándote donde te encuentres. Vamos con los charros de Lumaco, con los rancheros de Plata. Póngame una ranchera, luego los potros del sur. Fiesta ranchera y peregrinos del amor. Y también Fiesta ranchera. Estás en el Fiesta Mix.

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1: Seguimos en todo Chile con el Fiesta Mix. Vamos con la Sonora Malecón y esta fiesta de cumbia para pasarlo increíble.

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1: Estamos en septiembre y estamos disfrutando también la cercanía de las fiestas patrias y buena música para que te prepares, además con los juegos típicos que hemos estado comentando acá. Vamos a ir a comprar varios volantines en un ratito más. Ya, vamos con Los Rancheros de Plata. Sigue el Fiesta Mix en

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1: Y en estas fiestas patrias no podemos dejar de pasar ahí a Américo, que va a estar presente con su música ahí en cada ramada para bailar. Buena cumbia chilena, ya lo sabes. Ya lo sabes, estás en el Fiesta Mix en todo Chile. Es Américo con Que Levante la Mano.

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1: Continuamos con buena música, te acompañamos. Vamos con los Morales de Longaví y este mix acampado para luego quedarnos con Grupo Fuerza Brava y los Supercumbieros del Amor. Es el Fiesta Fiesta Mix en todo Chile junto a la red Archi de emisoras con excelente música acompañada.

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1: Sigues escuchando buena música, te acompañamos con lo mejor acá en esto que es el Fiesta Mix. Villa Cariño, Serenata Cruel, luego el bloque 8, Ojos Rojos. Sigue disfrutando de buena programación y canciones para acompañarte en esta edición de nuestro programa Fiesta Mix.

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1: Ahora escuchamos a Cristian Nodal. Estás en el Fiesta Mix. Esto es Ya No Somos Ni Seremos. Para que te quedes con nosotros.

0: Llegamos al final de este capítulo de Fiesta Mix. Soy Ismael Pereira Calderón. Nos encontramos pronto con más canciones, más éxitos. Así que tú, no te vayas, no te cambies de tu radioemisora favorita. Que estén bien. Chao, chao, chao.
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0: 5 de la mañana, 17 minutos.
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0: 5 de la mañana, 24 minutos.
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0: 5 de la mañana, 30 minutos.
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0: 5 de la mañana, 58 minutos.
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0: 6 de la mañana. Un minuto.
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0: 6 de la mañana, 26 minutos.
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1: 6 de la mañana, 50 minutos.

0: 6 de la mañana, 58 minutos.
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0: 7 de la mañana. 23 minutos.
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0: 7 de la mañana, 41 minutos.
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0: 7 de la mañana, 59 minutos.
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0: 9 de la mañana. 6 minutos.
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1: 9 de la mañana, 30 minutos.
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A partir de este momento, comenzamos a vivir una nueva jornada en el programa Sintonía Matinal. 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

Hola, ¿qué tal? ¿Cómo están? Muy bienvenidos a la 96.3 a Sintonía Matinal en este día sábado 5 de septiembre. Oiga, estamos con toda la energía, con todas las ganas de estar junto a ustedes nuevamente en este fin de semana. Un día maravilloso, un día hermoso, que sea bueno para todos ustedes. Soy Javier Oyarzo, junto a Mauricio Hernández, le acompañaremos durante esta mañana. En nombre de Dios comenzamos nuestro espacio. Sean todos muy, pero muy bienvenidos.

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Oiga, y se viene buen tiempo para este fin de semana, para gran parte del mes de septiembre, ¿ya? Estamos revisando por acá cómo va a estar el tiempo para la próxima semana también, pues, ¿ya? Así que todos viendo cómo se viene el mes de septiembre, a mediados de septiembre, para todos los desfiles que van a haber. Mire, para hoy, bueno, como ustedes ven, está un día bonito. Ya tenemos una máxima de 11 grados, la mínima de 1 grado bajo cero. Hoy día en la noche vamos a tener mucho, mucho frío, ya, así que a prepararse. Además, cambiamos la hora, ya, así que un rato más ya le vamos a estar contando de aquello. Y para mañana, domingo 6 de septiembre, se viene totalmente soleado, máxima 13 grados, la mínima 1 grado. Para el día lunes 1 de septiembre se viene con 15 grados de temperatura y la mínima será de 0 grados. Ya, vamos a tener lindo día durante la mañana, durante la tarde, pero en la noche va a haber mucho, mucho frío. Nada más que hay que abrigarse a quienes van a salir. Ya le vamos a estar contando del cambio de hora. Nos vamos a la música. Somos la 96.3.

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1: 9 de la mañana, 55 minutos.
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1: 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Autoridades, empresas, organizaciones y el comercio local saludan a cada una de las familias en estas fiestas patrias. Deseamos a cada uno de ustedes que nuestras festividades sean motivo para unir a la familia y compartir junto a todos sus trabajadores, colaboradores, familiares y amigos. 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
2: Estimada comunidad educativa del Liceo Carlos Ibáñez del Campo, en este mes de septiembre, mes de la patria, queremos saludar con orgullo a nuestros estudiantes, docentes, asistentes, padres, madres y apoderados. Que estas fiestas patria sean una oportunidad para reencontrarnos con nuestras tradiciones, con nuestra historia y con el valor del trabajo que nos enseña cada una de nuestras especialidades y área humanista científica. Celebremos con alegría, con respeto y con responsabilidad. ¡Que viva Chile y que viva nuestro Liceo Carlos Ibáñez del Campo! Dichoso el que nació en suelo chileno y vive orgulloso de su bandera tricolor. 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Queremos desear un feliz 18 de septiembre a todos los que aman con el corazón a nuestro país. 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

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Nosotros continuamos con la música. Se ha hablado mucho de Juan Antonio Laura últimamente y está aquí y le pone ritmo a esta mañana.

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1: 10 de la mañana, 24 minutos.
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Y les decía que el cambio de hora se produce el día de hoy. Mire, hoy sábado 5 de septiembre, el cambio de hora en Chile, en nuestro país, para el verano 2026 está programado para esta noche, sábado 5 de septiembre, y en esta fecha los relojes deberán adelantarse en una hora, pasando directamente a las 01 de la madrugada, o sea, a las 12 de la noche hay que adelantarlo, ¿ya? Hay que adelantarse. A la una de la madrugada, se adelanta a la una de la madrugada del domingo 6 de septiembre. Este ajuste busca aprovechar la luz natural durante las tardes y se aplicará en la mayor parte del país, excepto en las regiones de Aysén, Magallanes y la Antártica chilena, que mantendrán su horario actual. Así que hoy día no se olviden, en la noche, a eso de las 12 de la noche, ya hay que adelantar. Prácticamente se cambia solo, ¿eh? Todo lo que es la hora en los teléfonos, los computadores, ya, así que automáticamente se va a cambiar. Pero si usted tiene en su casa un reloj a pila de estos relojes de pared, tiene que sacarlo, ya, adelantar una hora. Cuando sean las 12 de la noche, adelante una hora, hasta la 1 de la madrugada. Así se viene el cambio de hora en nuestro país. Continuamos acompañándoles a través de la 96.3.

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1: 10 de la mañana, 50 minutos.
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2: Celebramos un año más de nuestra independencia con un abrazo fraternal entre todos los chilenos. ¡Feliz 18 de septiembre! Un gran saludo de Fiestas Patria de parte de César Negrón Barría, consejero regional. Los mejores deseos y que todos disfruten de estas celebraciones junto a sus seres queridos y junto a los amigos. Que la patria te llene de orgullo y de alegría. El 18 ha llegado y lo tenemos que celebrar. Chile es un país maravilloso y nos sobran razones para estar orgullosos de su grandeza. 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Unidos de sur a norte y de cordillera a mar, que se sienta en todos los rincones del país, que estamos orgullosos de ser chilenos y de celebrar este histórico aniversario patrio. 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

Estamos con noticias también a esta hora. Alvarado y destemplados dichos de Milei en Chile, dice el gobierno, no es comentarista de sus expresiones. El viceministro del Interior y la CGGOP, Claudio Alvarado, se refirió a la visita del presidente argentino Javier Milei a Chile y abordó los principales temas que marcaron su encuentro bilateral con el presidente José Antonio Kast, entre ellos la soberanía sobre el Estrecho de Magallanes y la posición del país respecto de las Islas Malvinas. Además, evitó marcar posición por los polémicos dichos del mandatario trasandino en el Foro de Madrid. En primer lugar, consultado por si en la bilateral que sostuvieron ambos mandatarios, Milei se comprometió a derogar el decreto 457 del 2021, que califica erróneamente el Estrecho de Magallanes como un territorio de uso compartido. El secretario de Estado remarcó que la soberanía del Estrecho es un tema zanjado. El Estrecho de Magallanes es indiscutiblemente chileno y eso está establecido en el Tratado de Límites de 1881 y en el Tratado de Paz y Amistad en 1994. Por lo tanto, el Estrecho de Magallanes es chileno. Argentina no tiene soberanía sobre el mismo y tampoco la tendrá. Así que ese es un punto que está debidamente zanjado, afirmó. No obstante, dijo que respecto a la firma o no de un documento por parte de Argentina, ellos verán el momento en que lo hacen. Pero aquí lo que interesa y lo que manda es lo que está pactado en los tratados que acabo de señalar, y que el Estrecho de Magallanes es chileno y Argentina no tiene soberanía sobre el mismo ni la tendrá tampoco a futuro. Noticias aquí en la 96.3.

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1: 11 de la mañana, 25 minutos.
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1: En la 96.3 ya estamos de regreso y continuamos en Sintonía.

Saludamos a quienes llevan por nombre Víctor y Victoriano. Para todos los Víctor, le enviamos un cariñoso saludo a esta hora de la mañana, aquí a través de la 96.3 Radio San Gabriel. Le acompañamos, como siempre, oiga, junto a nuestros auspiciadores, que son Cafetería Coffee Break, Mini Market Mateo, también nos acompaña Supermercado Visión Ahorro, Mini Mercado del Trébol, Panadería y Mercado Particular Lambert y Mercado Particular La Pepita. A ellos muchas gracias por estar junto a nosotros y también a ustedes que nos siguen cada día a través de la 96.3 y a través de nuestra señal online.

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Y atención, acá hay algo muy importante, un comunicado de la ilustre Municipalidad de Fresia que dice: aviso de cierre de calles por evento deportivo. Se informa a la comunidad que este domingo 6 de septiembre, con motivo de la realización del Campeonato Regional de Duatlón Zona Sur, se realizará el cierre temporal de algunas calles de nuestra comuna. El domingo 6 de septiembre, entre las 8 de la mañana y las 14 horas 2 de la tarde. Las calles afectadas son Avenida San Carlos, desde calle O'Higgins hasta el final de la avenida frente al Estadio Municipal, calle Jorge Alessandri. Y dice este comunicado: solicitamos a conductores y peatones considerar esta información, planificar sus desplazamientos con anticipación y respetar la señalización dispuesta en el sector. Agradecemos la comprensión de la comunidad y el apoyo al desarrollo de esta actividad deportiva. Una linda actividad deportiva, y uno tiene que durante la mañana, ¿cierto?, tomar otras vías. Hay que ser empático con lo que es el deporte. En otros lados cierran muchas calles, ¿cierto?, que de repente obviamente molestan en las grandes ciudades, pero aquí en Fresia necesitamos de estos eventos deportivos como esta Duatlón Zona Sur. Le deseamos el mayor de los éxitos y la bienvenida a todos los que van a venir a participar en este bello recorrido. Nos alegramos por ello. Gran evento deportivo. Esto es el domingo 6 de septiembre, desde las 8 de la mañana a las 14 horas, así que busque otras vías. Nosotros ya tenemos publicado en el perfil de Facebook de Radio San Gabriel, ahí donde aparece el mapa también de calles que estarán cerradas para el domingo. Búsquelo ahí en el perfil de Facebook de Radio San Gabriel. Vamos a las canciones, ya nos queda poquito para culminar. Queremos agradecer a todos ustedes que están junto a nosotros a esta hora.

llegamos al final de nuestro programa. Agradecer como siempre a todos ustedes. Muchas gracias por habernos acompañado durante toda, pero toda la semana. 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Grandes amigos, tremendo equipazo que nos acompaña cada día de lunes a sábado en sintonía matinal. La invitación es para que sigan disfrutando de este fin de semana. Un rato más se viene el programa Aló Senador y yo los dejo invitados para mañana porque se viene la transmisión de la Santa Misa. Después

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1: 12 horas, mediodía en Chile.
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0: ¡Arriba los pañuelos! ¡Arriba los corazones! ¡Que llegaron las fiestas patrias, mi alma!
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3: Doce horas, 17 minutos.
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1: Doce horas, 24 minutos.

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1: Doce horas, 32 minutos.

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1: Doce horas, 50 minutos.

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1: Y en el deporte, Darío Osorio suma sus primeros minutos en la Premier League en el triunfo del Crystal Palace ante el Fulham. En el torneo nacional, Everton recibe a Católica y la U busca reencontrarse con el triunfo ante Coquimbo Unido. 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
1: ¿Qué tal? Muy buenas tardes, bienvenidas y bienvenidos a esta segunda edición del diario de Cooperativa que hacemos hoy, sábado 5 de septiembre de 2026, desde un Santiago con cielos despejados, una temperatura de 20 grados y 5 décimas a esta hora y esperando hasta 23 de máxima para esta jornada en la capital. En el norte del país, 23 también es la máxima para Arica en este día sábado. 21 es lo que esperan en Iquique, 20 para Antofagasta, 25 la máxima en Copiapó, 18 en La Serena y Coquimbo, con los cielos despejados, variando a nubosidad parcial durante esta tarde y noche. Valparaíso con 20 de máxima, cielos despejados, también cielos despejados en Rancagua, también con 20 de máxima. 17 es lo que esperan en Talca, 18 en Chillán, 16 en Concepción y en Temuco, con los cielos despejados y posibles vientos de hasta 50 kilómetros por hora durante la tarde. En Valdivia, 14 de máxima, cielos despejados, lo mismo para Puerto Montt, una máxima de 12. 10 en Coyhaique, 8 en Torres del Paine, 8 también en Punta Arenas. En el territorio insular, 21 grados para Isla de Pascua, 13 en Juan Fernández y menos 1 la temperatura en la península antártica chilena. Revisado el pronóstico del tiempo, comenzamos el diario de Cooperativa.
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1: Comenzamos con el último adiós que recibe Camilo Escalona, quien falleció ayer a sus 71 años. El Partido Socialista encabeza una peregrinación por el centro de Santiago. Durante toda la jornada, el histórico dirigente del partido será velado en el ex Congreso Nacional. Paula Kelly se encuentra acompañando los homenajes. Buenas tardes.
4: ¿Qué tal, Gloria? Muy buenas tardes. Así es, diversos homenajes se han realizado en despedida de Camilo Escalona Medina, histórico dirigente socialista, quien falleció ayer viernes a sus 71 años de edad. Destacada figura en la generación que asumió la recuperación de la democracia, diputado, senador, presidente del Senado, 3 veces timonel del Partido Socialista y secretario general de la colectividad al momento de su deceso. A esta hora se desarrolla una masiva peregrinación por el centro de la capital, desde la sede del partido hasta la sede del ex Congreso Nacional en Santiago, donde sus restos serán velados en el Salón de Honor durante toda la jornada de este sábado. La timonel del PS, la senadora Paulina Bodanovich, agradeció las muestras de cariño y respeto. Escuchemos.
5: Agradecer las muestras de apoyo, de cariño. Creo que para nosotros, evidentemente, nos afecta mucho la partida de un gran compañero como fue Camilo Escalona, no solo en lo político, en lo personal. Lo vamos a extrañar, nos va a hacer mucha falta y por lo tanto, desde ahí, señalarles que estamos muy, muy agradecidos de todo lo que han sido los apoyos que hemos recibido. También quiero informarles que me acaba de informar el ministro del Interior que el gobierno ha decretado duelo por 2 días.
4: El gobierno decretó 2 días de duelo oficial a través del Ministerio del Interior. Se informó que hoy 5 y mañana 6 de septiembre es duelo oficial debido al fallecimiento de Camilo Escalona. Además, el presidente José Antonio Kast también entregó unas palabras al respecto. Lo escuchamos.
6: También un reconocimiento que se hizo al comienzo al senador y expresidente del Senado, Camilo Escalona. Un hombre valiente, un hombre de palabra, con el cual claramente no compartíamos nuestra visión en varios temas de cómo sacar adelante la patria, pero me tocó compartir con él como diputado y reconozco su valentía y el valor de la palabra empeñada siempre. Así que me uno a la reflexión, a la meditación y a la oración de su familia y también un saludo a su partido.
4: Diversas figuras del mundo político se han hecho presentes durante la partida de Camilo Escalona, entre ellas exautoridades también del gobierno del presidente Boric, que agradecieron su colaboración. Escuchemos lo que señaló la exministra Antonia Orellana.
7: Yo creo que de su trayectoria en el Partido Socialista y más de 6 décadas de militancia, pueden hablar sobre todo las juventudes socialistas que fueron apoyadas por él hasta el último minuto. Yo como militante del Frente Amplio puedo decir que él siempre tuvo una actitud muy generosa, pudiendo haber estado enojado con el Frente Amplio, y que además como exministra puedo decir también que siempre apoyó irrestrictamente al gobierno del presidente Boric, y por eso estoy acá para presentarle mis respetos.
4: Su aporte al país ha sido reconocido y valorado desde distintos sectores políticos. Desde la UDI, RN, Evópoli, Demócratas han entregado sus condolencias a la familia. Asimismo, lo hicieron desde el Congreso. Habla el presidente de la Cámara, el diputado UDI, Jorge Alessandri.
8: Lo que hicimos como Cámara de Diputados, ya como presidente de la Cámara, inmediatamente ayer nos comunicamos con la familia, pusimos a su disposición el Salón de Honor del Congreso en Santiago para que fuera velado el cuerpo. Le mandamos las condolencias, por supuesto, a su familia y también al Partido Socialista. Fue un presidente del Senado, un exdiputado, una persona que aportó al diálogo, que estaba siempre abierto a unas conversaciones muy fructíferas para Chile y que se fue demasiado joven. 71 años en los tiempos de hoy, es una persona que se va demasiado joven y fue un aporte a su país.
4: A esta hora continúa esta masiva peregrinación por la Alameda, gran cantidad de militantes, simpatizantes que caminan a esta hora junto al féretro que está siendo trasladado a la sede del Congreso Nacional acá en la capital, donde serán velados sus restos en el Salón de Honor. Durante toda la jornada de este sábado y mañana será finalmente el funeral de Camilo Escalona en el Cementerio General.
1: Paula Kelly, siguiendo los homenajes que se hacen en esta jornada, la siguiente del fallecimiento de Camilo Escalona a sus 71 años. Muchas gracias, Paula. Lo seguimos contigo. Buenas tardes.
4: Buenas tardes.
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1: Revisamos información policial en las calles de Santiago. Sabemos de 3 detenidos, 2 de ellos baleados por carabineros luego de un procedimiento en medio de una fiscalización. En Isla de Maipo también allanamientos dejaron al descubierto un centro de acopio y distribución de drogas, mientras que la PDI detuvo a un sujeto por su presunta participación en una red de licencias falsas. Pablo Rivera con el detalle. Buenas tardes.
9: Sí, ¿qué tal, Gloria? Muy buenas tardes. Comenzamos este reporte policial con un procedimiento en la comuna de San Joaquín y que inicia a partir de una fiscalización a un vehículo de alta gama con al menos 3 sujetos en su interior, todo esto en la intersección de Carlos Valdovinos con Avenida Las Industrias. El conductor, al notar la presencia policial, es que decide darse la fuga, mientras que el copiloto del vehículo extrae un arma de fuego y la comienza a preparar para ser utilizada. Esta acción es vista por un funcionario de carabineros, quien al notar que esta situación podría poner en peligro su vida, decide utilizar su arma de servicio en contra del vehículo. Posteriormente es el propio funcionario quien se da cuenta que el copiloto le entrega esta arma de fuego al sujeto que estaba en los asientos de atrás del vehículo, por lo que en definitiva hace uso de su armamento fiscal en una segunda ocasión. Finalmente, los sujetos, tras una persecución, llegan a esta dependencia del hospital Barros Luco, donde se logra la detención de estos tres sujetos. Dos de ellos se encontraban heridos a bala precisamente por los disparos percutados por parte del funcionario policial. El comandante Adrián Bucarey, de la 42, Comisaría de Radio Patrullas, se refería a este procedimiento.
10: Se aprestaba a realizar una fiscalización, un control vehicular, en la intersección de Carlos Valdovinos con Las Industrias, a un vehículo marca Mercedes-Benz modelo A200 con tres sujetos en su interior. Al realizar el control vehicular, el copiloto de este móvil extrae un armamento y lo prepara frente al carabinero. El funcionario, al ver en riesgo su vida, hace uso de su armamento fiscal, se ve obligado a ello, y realiza disparos contra esta persona, que claramente iba a atentar contra la vida del carabinero. El copiloto del vehículo pasa el armamento hacia el sujeto que estaba en el asiento trasero, por lo tanto el carabinero se vio obligado a hacer uso en una segunda oportunidad de su arma de fuego.
9: Nos trasladamos ahora hasta Isla de Maipo, donde quedó al descubierto un centro de acopio y distribución de distintos tipos de drogas. Esto ocurre, cabe recalcar, en el marco de una investigación contra sujetos vinculados a delitos de robo con intimidación, en donde se llevaron a cabo al menos tres allanamientos de forma simultánea en distintos domicilios ubicados en los sectores de San Antonio y Monte Grande, los cuales dejaron como resultado la detención de un sujeto chileno adulto, quien contaba con un amplio prontuario policial y que además se mantenía una orden de detención vigente, logrando también la incautación de un arma de fuego y munición de distinto calibre. Uno de los domicilios era precisamente el que funcionaba como centro de acopio y distribución de drogas, donde se encontraron más de 13 kilos de distintos tipos de sustancias ilícitas. El mayor Claudio Albanese, de la 23 Comisaría de Talagante, entregó antecedentes de este procedimiento.
11: Personal de la CIP de la 23 Comisaría de Talagante, en una investigación en conjunto con la Fiscalía Local por diversos delitos de robo violento y con intimidación, realizó la entrada y registro de tres inmuebles ubicados en la comuna de Isla de Maipo. Como resultado de esta diligencia, se detuvo a una persona que mantenía una orden de detención vigente relacionada a estos ilícitos y además se incautó un arma prohibida, munición de distintos calibres y más de 2 kilos de diferentes tipos de droga.
9: Vamos a cambiar de tema ahora, porque la Policía de Investigaciones detuvo a un adulto mayor de 73 años por su presunta participación en una red de licencias médicas falsas. En ese mismo procedimiento, donde se autorizó una orden de entrada y registro en su domicilio ubicado en la comuna de La Florida, incautando así dos notebooks o dos teléfonos celulares y documentación que tendría relación con la investigación y también con la emisión de estas licencias. Diligencia que, cabe recalcar, corresponde a una arista que tiene relación con una investigación de un sujeto que fue formalizado en mayo de este año por la emisión de casi 2.500 licencias falsas médicas entre los años 2022 y 2025. Operación que habría generado un perjuicio a Fonasa mayor a los 1.100 millones de pesos. Es en esa indagatoria donde en definitiva se analiza el teléfono que se ha incautado a este primer sujeto detenido, y es allí donde se encuentran las conversaciones que vinculan a este segundo imputado con la gestión de estas licencias médicas. El fiscal Javier Sola, de la Fiscalía Regional Metropolitana Centro Norte, se refirió a la detención de este segundo imputado.
12: Pudimos determinar que esta persona atendía pacientes, les cobraba montos que rondaban los 80.000 pesos, hacía diagnósticos médicos, supuestamente médicos, y también él les prescribía distintos medicamentos a los pacientes y en muchos casos también les emitía licencias médicas. Estas licencias médicas, sin embargo, no fueron emitidas por esta segunda persona, sino que eran emitidas por el médico que ya fue formalizado en el mes de mayo, y que efectivamente este médico sí tenía la facultad para emitir las licencias médicas. Por este concepto, esta persona emitió o solicitó la emisión de aproximadamente 1.400 licencias médicas, todas las cuales estimamos que son licencias médicas falsas.
9: Cerramos en San Bernardo, donde Carabineros detuvo a tres sujetos por su participación en el robo de un camión en tres cuartos mientras ingresaba a la empresa FedEx. De un total de siete sujetos, son tres los detenidos. Entonces se trabaja en dar con el paradero del resto de la banda y también con el camión y las distintas especies que se encontraban en su interior.
1: Pablo Rivera, muchas gracias. Buenas tardes.
9: Buenas tardes.
1: Y de la región metropolitana nos vamos a la de Coquimbo. Un hombre resultó fallecido y otro herido tras recibir múltiples impactos de bala mientras transitaban por el centro de La Serena. En tanto, la Armada informó de un tripulante fallecido en una embarcación que navegaba frente a las costas de Coquimbo. Carlos Ruiz con todo el detalle. Buenas tardes.
13: Buenas tardes, Gloria. La Policía de Investigaciones se encuentra indagando un homicidio registrado durante la madrugada de este sábado en pleno centro de La Serena, donde un hombre de 34 años falleció luego de recibir diversos impactos balísticos. El hecho ocurrió alrededor de las 3 de la madrugada en la intersección de Avenida Balmaceda con Calle Domeico. Allí se estableció que los disparos habrían sido efectuados desde un vehículo que transitaba por Avenida Balmaceda justo en las inmediaciones del local nocturno El Secreto. En el mismo incidente, otro hombre de 32 años también resultó herido. Ambos involucrados son ciudadanos venezolanos. Los dos fueron trasladados hasta el servicio de urgencias del Hospital de La Serena. El hombre de 34 años lamentablemente ingresó ya fallecido, mientras que el segundo afectado presentaba lesiones menores y posteriormente fue dado de alta. El fiscal adjunto Freddy Salinas entregó detalles respecto de este procedimiento.
14: En la cual un vehículo que transitaba por calle Balmaceda habría disparado hacia las personas que estaban saliendo de un local comercial que se encuentra en este lugar. Hasta el momento se encuentra una persona fallecida y otra persona que está herida de menor gravedad, incluso entiendo que ya fue dada de alta. Si la persona que falleció registra varios impactos balísticos, no podemos indicar en este momento la cantidad porque eso se va a decidir o se va a definir con el respectivo informe de autopsia, pero sí, efectivamente son varios. Mira, las dos personas que resultaron una fallecida y la otra herida se conocían, tenemos antecedentes de que pudieron haber andado juntos, pero no podríamos decir si se trata de un ajuste de cuenta o el motivo, porque eso justamente parte de la investigación.
13: Y en otro hecho conocido durante esta jornada, la Armada informó sobre el hallazgo de una persona fallecida al interior de una embarcación. El aviso fue recibido por la Capitanía de Puerto de Coquimbo mediante un llamado telefónico que alertó sobre la presencia de una persona sin vida al interior de la lancha motor Bianca Catalina II, matrícula 1741, que corresponde a la localidad de Lebu. Según la información entregada por la autoridad marítima, se trataría de un tripulante cuya identidad por el momento no ha podido ser establecida. Las causas y circunstancias de su fallecimiento son materia de investigación. Por este motivo ya se instruyeron las diligencias a la Brigada de Homicidios de la Policía de Investigaciones, que deberá determinar qué ocurrió y establecer las circunstancias en que se produjo este deceso.
1: Del norte chico al sur del país, en Osorno, investigan el homicidio de un hombre apuñalado. Esto lo trae Soledad Lorca. Buenas tardes.
15: Buenas tardes. Un hombre falleció tras sufrir múltiples heridas cortopunzantes en Osorno. La víctima ingresó al hospital base con diversas lesiones cortopunzantes y los antecedentes preliminares indican que el hecho había ocurrido en el sector de Ragüe Alto. Detectives de la Brigada de Homicidios de Osorno se encuentran investigando el hecho. De acuerdo a los antecedentes entregados por el subprefecto Javier Justi, jefe de la Brigada de Homicidios de Osorno, los detectives concurrieron hasta el hospital base de la ciudad por el homicidio de la víctima.
16: El día de hoy personal de turno de nuestra brigada concurrió hasta las dependencias del hospital base Osorno por el ingreso de una persona, un hombre chileno de 39 años de edad, quien habría entrado con diversas lesiones de tipo cortante, tanto en la región del tórax como en las extremidades, las cuales por su gravedad terminaron causándole la muerte. Conforme a lo anterior, se continúan con las diligencias a fin de dar con el paradero y la identidad del o los autores que produjeron la muerte de esta persona.
15: Personal especializado de la Brigada de Homicidios mantiene hasta ahora diligencias investigativas para establecer la dinámica y las circunstancias en las que se produjo el ataque. Además, la PDI trabaja para identificar a él o los responsables del homicidio y por el momento no se han informado de detenciones vinculadas a este hecho.
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3: 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Una, 20 minutos. Una, 20 minutos.
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1: Vamos vámonos con el deporte y la U, que busca volver al triunfo esta tarde ante Coquimbo Unido en el Estadio Nacional. Sabemos también del duelo entre Everton y Católica y de Darío Osorio y sus primeros minutos en la Premier League de Inglaterra. Ivo Bay con toda la información del deporte. Buenas tardes.
17: ¿Qué tal, Gloria? Efectivamente, se sigue jugando la nueva jornada del fútbol chileno, donde hoy vamos a tener a dos incumbentes, a dos herejos que están preocupados por el Chile 2, la clasificación directa a la fase de grupo de la Copa Libertadores, todo esto considerando que Colo-Colo está a 16 puntos de distancia, con una tranquilidad tremenda en el liderato. Mañana va a estar saltando la cancha el elenco colo-colino, que va a estar visitando a Guachipato, pero hoy la disputa es el Chile 2, la Católica y la Universidad de Chile, empatados en 36 puntos, los dos salen a la cancha durante esta jornada de día sábado. Primero va a ser la Católica, que va a visitar Viña del Mar a contar de las 17:30 horas y juega ante el Everton. La U hace lo propio ante Coquimbo en la cancha de Ñuñoa. Los azules, que vienen de dos derrotas relevantes en el campeonato, en el superclásico y también en la jornada anterior en Concepción. Ahora ante Coquimbo Unido, uno de los elencos protagonistas de nuestra primera división, el conjunto universitario quiere volver a sumar de tres. Sobre aquello habló Fernando Gago, técnico de la U, a quien pasamos a escuchar.
18: No. Hay gestiones que nosotros hemos hecho, primero para juntarnos con la rectora. Ella nos derivó a la prorectora y después de eso ellos quisieron tener una reunión, pero lamentablemente había un viaje fuera del país de la presidenta que no coincidía con la fecha. Entonces, no es que falte la verdad, en parte es cierto, pero la voluntad de nosotros siempre está para poder colaborar con la Casa Estudio y poder solucionar cualquier tipo de inconveniente que haya.
19: Pero en ese sentido, la prorectora ha señalado que han pedido aplazar la reunión en tres ocasiones.
18: Es por viajes, por asuntos que...
17: Ya, eso va a ser a contar de las 20 horas en la cancha del Estadio Nacional. Insistimos, la fecha arrancó la jornada de ayer con el triunfo del Audax Italiano ante Deportes Concepción. Le cortaron la senda del triunfo al conjunto del Nano Díaz y el Audax respira un poco más tranquilo con esta victoria en condición de visitante. Lo despega de la zona baja, donde estaba mirando bien de cerca. Solamente dos partidos para hoy: Everton Católica y el Audax frente a Coquimbo Unido. Mañana, insistimos, va a estar jugando el conjunto de Colo-Colo. En el fútbol internacional, importante triunfo el que se anotó ayer el Real Betis de Manuel Pellegrini, que venció por 1-0 al Real Madrid de José Mourinho. Este fue el análisis que hizo el técnico chileno tras el triunfo, que claro, lo deja bien expectado, por lo menos en este arranque, con 9 puntos en 4 fechas. Esto señaló el ingeniero Pellegrini.
20: No hago ni mi análisis, porque creo que el equipo salió a ganar desde el primer minuto del partido, intentar buscar la portería contraria ante un gran rival como es el Real Madrid. Por supuesto, es difícil. Creo que en términos generales, el primer tiempo tuvimos un rato cada uno, nosotros también tuvimos una ocasión de gol muy clara, ellos también tuvieron alguna. El segundo tiempo creo que incluso colectivamente tuvimos más el balón, tuvimos más en campo contrario. Ellos tuvieron llegadas muy peligrosas, los balones parados, que Álvaro Valle hizo tres paradas muy, muy buenas. Pero al final el gol lo hicimos nosotros y nos llevamos los 3 puntos ante un gran rival en un partido muy disputado, que seguramente si se empata también puede ser un resultado justo.
17: Ya, siguiendo el fútbol internacional, hoy se estrenó Darío Osorio con la camiseta del Crystal Palace en los últimos minutos, en el triunfo por 2-2. Por 3-2 en esta jornada ganó el conjunto de las Águilas sobre el final. El triunfo del Crystal Palace en esta oportunidad que tuvo al Nacional disputando minutos en su arribo al fútbol británico, 3-2 ante el Fulham. Insistimos, sobre el final se quedó con el triunfo el conjunto del chileno. Lo último, Gloria, va a jugar Alejandro Tavilo la tercera ronda del US Open ante una de las raquetas más potentes que tiene el circuito, como lo es el alemán Alexander Zverev, partido que se va a disputar en la tarde esta jornada y que vamos a estar siguiendo, por supuesto, en la programación de Cooperativa. Lo más relevante que tiene el deporte, que en las canchas vamos a estar con lo que diga la U frente a Coquimbo a las 20 horas y también con el juego entre Everton y la Católica en Viña del Mar.
1: Ivo Bay y toda la información del deporte. Muchas gracias, buenas tardes.
17: Abrazo.

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Muy buenas tardes, sean bienvenidos a nuestro servicio de avisos y mensajes. Nota necrológica. Defunción, atención, Nueva Braunau, Osorno, Río Bueno y Fresia. Se comunica el sensible fallecimiento de nuestra querida hija, esposa, madre, suegra, hermana, abuelita y bisabuelita, Irma Hildeflores Munzmayer, que en paz descanse. Su cuerpo está siendo velado en la sede de la población Pablo Neruda de Fresia, ubicada camino a Santa María. Su funeral se realizará el día lunes 7 de septiembre, comenzando con un servicio religioso en el mismo lugar a las 13 horas 1 de la tarde, para posteriormente dirigirnos al cementerio municipal de nuestra ciudad. Se invita a los familiares, también a los vecinos y amigos, a acompañarnos en estos momentos de dolor, favor que compromete la gratitud de las siguientes familias: Marín Flores, Marín Uribe, Marín Añasco, Claudia Marín y Marín Alvarado. Vamos a reiterar esta nota necrológica que dice lo siguiente. Defunción, atención, Nueva Braunau, Osorno, Río Bueno y Fresia. Se comunica el sensible fallecimiento de nuestra querida hija, esposa, madre, suegra, hermana, abuelita y bisabuelita, Irma Hildeflores Munzmayer, que en paz descanse. Su cuerpo está siendo velado en la sede de la población Pablo Neruda de Fresia, ubicada camino a Santa María. Su funeral se realizará el día lunes 7 de septiembre, comenzando con un servicio religioso en el mismo lugar a las 13 horas 1 de la tarde, para posteriormente dirigirnos al cementerio municipal de nuestra ciudad. Se invita a los familiares, también a los vecinos y amigos, a acompañarnos en estos momentos de dolor, favor que compromete la gratitud de las siguientes familias: Marín Flores, Marín Uribe, Marín Añasco, Claudia Marín y Marín Alvarado. 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Continuamos con nuestro servicio de avisos y mensajes. Nota necrológica. Defunción, atención, Karen Mapu, Colaco, Cañitas, Calbuco, Maullín, Parga, El Jardín, Santiago, Fresia y sus alrededores. Se comunica el sensible fallecimiento de nuestro querido hermano, cuñado y tío, José Joaquín Caticura Cari, que en paz descanse, más conocido como Juaco. Su cuerpo está siendo velado en la que fuese su casa habitación, ubicada en calle San Carlos, número 18, aquí en Fresia. Su funeral se realizará el día domingo 6 de septiembre, comenzando con una santa misa en su memoria en la parroquia del Espíritu Santo de Fresia a las 15 horas 3 de la tarde, para posteriormente dirigirnos al cementerio municipal de nuestra ciudad. Se invita a los familiares, también a los vecinos y amigos, a acompañarnos en estos momentos de dolor, favor que compromete la gratitud de sus hermanas, sobrinos y cuñados. Firman también las siguientes familias: Caticura Cari, Mancilla Caticura y Mancilla Paredes. Reiteramos esta nota necrológica que dice lo siguiente. Defunción, atención, Karen Mapu, Colaco, Cañitas, Calbuco, Maullín, Parga, El Jardín, Santiago, Fresia y sus alrededores. Se comunica el sensible fallecimiento de nuestro querido hermano, cuñado y tío, José Joaquín Caticura Cari, que en paz descanse, más conocido como Juaco. Su cuerpo está siendo velado en la que fuese su casa habitación, ubicada en calle San Carlos, número 18, aquí en Fresia. Su funeral se realizará el día domingo 6 de septiembre, comenzando con una santa misa en su memoria en la parroquia del Espíritu Santo de Fresia a las 15 horas 3 de la tarde, para posteriormente dirigirnos al cementerio municipal de nuestra ciudad. Se invita a los familiares, también a los vecinos y amigos, a acompañarnos en estos momentos de dolor, favor que compromete la gratitud de sus hermanas, sobrinos y cuñados. Firman también las siguientes familias: Caticura Cari, Mancilla Caticura y Mancilla Paredes. 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Continuamos con nuestro servicio de avisos y mensajes. Nota necrológica. Defunción, atención, Coyhaique, Santiago, Fresia y sus alrededores.
Se comunica el sensible fallecimiento de nuestro querido padre, hermano, suegro, abuelito y tío, Héctor Hugo González Muñoz, que en paz descanse. Su cuerpo está siendo velado en la iglesia del Señor Apostólica de Fresia, ubicada en calle Los Carreras 385. Su funeral se realizará el día domingo 6 de septiembre, comenzando con un servicio religioso en el mismo lugar a las 14 horas 2 de la tarde, para posteriormente dirigirnos al cementerio municipal de nuestra ciudad. Se invita a los familiares, también a los vecinos y amigos, a acompañarnos en estos momentos de dolor, favor que compromete la gratitud de la familia González Muñoz. Reiteramos esta nota necrológica que dice lo siguiente. Se comunica el sensible fallecimiento de nuestro querido padre, hermano, suegro, abuelito y tío, Héctor Hugo González Muñoz, que en paz descanse. Su cuerpo está siendo velado en la iglesia del Señor Apostólica de Fresia, ubicada en calle Los Carreras 385. Su funeral se realizará el día domingo 6 de septiembre, comenzando con un servicio religioso en el mismo lugar a las 14 horas 2 de la tarde, para posteriormente dirigirnos al cementerio municipal de nuestra ciudad. Se invita a los familiares, también a los vecinos y amigos, a acompañarnos en estos momentos de dolor, favor que compromete la gratitud de la familia González Muñoz. Este mensaje es una gentileza de Funeraria Fresia de Patricia Álvarez y familia, ubicados en calle Lautaro 102, aquí en Fresia. Hacemos una pequeña pausa y ya regresamos con más avisos y mensajes.

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Continuamos con nuestro servicio de avisos y mensajes. Nota de agradecimientos. Deseamos agradecer a todos los familiares, a los vecinos y amigos quienes nos acompañaron en nuestros momentos de dolor por la triste partida de nuestro querido padre, hermano y tío, Víctor Adrián Ojeda Soto, que en paz descanse. Agradecemos a la empresa Dimarsa, al Club Deportivo Simbu Dojo Karate de Puerto Montt, a Jocelyn González por todo el apoyo, a la señora Irene Aburto, a la familia Ojeda Soto, y agradecemos a Funeraria Fresia por su excelente atención. Que Dios los bendiga, dice este mensaje, firman sus hijos y la familia Ojeda Barria. Vamos a reiterar esta nota de agradecimiento que dice lo siguiente. Deseamos agradecer a todos los familiares, a los vecinos y amigos quienes nos acompañaron en nuestros momentos de dolor por la triste partida de nuestro querido padre, hermano y tío, Víctor Adrián Ojeda Soto, que en paz descanse. Agradecemos a la empresa Dimarsa, al Club Deportivo Simbu Dojo Karate de Puerto Montt, a Jocelyn González por todo el apoyo, a la señora Irene Aburto, a la familia Ojeda Soto, y agradecemos a Funeraria Fresia por su excelente atención. Que Dios los bendiga, dice este mensaje, firman sus hijos y la familia Ojeda Barria. Damos nuestros más sinceros agradecimientos a todos quienes nos acompañaron en nuestros momentos de tanto dolor por la pérdida de nuestra querida mamita, suegra, abuelita, bisabuelita y tatarabuelita Elba Soto, que en paz descanse. Especialmente a nuestros familiares, amigos, compañeros y compañeras de trabajo y organizaciones a los cuales pertenecemos, como el Hospital de Fresia, Cuerpo de Bomberos Primera y Segunda Compañía, Club Deportivo Alberto Edwards, colegas del Jardín Infantil Mickey y sus amigas de Puerto Montt, Sala Cuna Angelitos de Fresia, compañeros y colegas de la Unidad UCI Pediátrica de Puerto Montt, al Hospital Seminario de Puerto Montt, a la Comunidad M, María Auxiliadora de Puerto Montt, Centro Católico Santa Rosa de Quenuir, familiares y amigos de la Comuna de Quenuir, al Club Adulto Mayor Tren de la Vida, se agradece su tiempo, empatía y compañía. Firman las siguientes familias: Luis Hernández, Rubilar Hernández, Paredes Hernández, Hernández Lerchundi, Hernández Lavé, Manríquez Paredes, Violeta Hernández y Jaime Calderón y señora. Vamos a reiterar esta nota de agradecimientos que dice lo siguiente. Damos nuestros más sinceros agradecimientos a todos quienes nos acompañaron en nuestros momentos de tanto dolor por la pérdida de nuestra querida mamita, suegra, abuelita, bisabuelita y tatarabuelita Elba Soto, que en paz descanse. Especialmente a nuestros familiares, amigos, compañeros y compañeras de trabajo y organizaciones a los cuales pertenecemos, como el Hospital de Fresia, Cuerpo de Bomberos Primera y Segunda Compañía, Club Deportivo Alberto Edwards, colegas del Jardín Infantil Mickey y sus amigas de Puerto Montt, Sala Cuna Angelitos de Fresia, compañeros y colegas de la Unidad UCI Pediátrica de Puerto Montt, al Hospital Seminario de Puerto Montt, a la Comunidad M, María Auxiliadora de Puerto Montt, Centro Católico Santa Rosa de Quenuir, familiares y amigos de la Comuna de Quenuir, al Club Adulto Mayor Tren de la Vida, se agradece su tiempo, empatía y compañía. Firman las siguientes familias: Luis Hernández, Rubilar Hernández, Paredes Hernández, Hernández Lerchundi, Hernández Lavé, Manríquez Paredes, Violeta Hernández y Jaime Calderón y señora. Hasta aquí nuestro servicio de avisos y mensajes. Por su atención, muchas gracias.

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0: Muy buenas tardes, bienvenidas, bienvenidos. Faltan exactamente 14 minutos para las 2 de la tarde, con un día maravilloso. Le estamos saludando en la región de Los Lagos y también emitiendo nuestro programa para toda la zona suraustral del país y también para todo el territorio nacional a través de internet y todas las plataformas de nuestro programa y también a través del canal de YouTube @ Fidel Senador y todas las redes sociales del senador Fidel Espinosa y todas las, también las emisoras, las radios que están en cadena con nuestro programa. Saludamos a la Radio Reloncaví de Puerto Montt, en cadena también a Radio Nuevo Amanecer de Fresia y la Radio Nuevo Amanecer de mi querida comuna de Llanquihue, a Radio Anaí y Mía de la comuna de Río Negro, Interradio FM de Frutillar, el saludo para Radio Viva de Purranque, Radio San Gabriel de Fresia, el saludo para Radio Gratísima de Puerto Varas, Radio Chaitén 105.7, a Radio Palena 89.5, el saludo para Radio Futal El Fu 91.1, Valle El Frío 93.5, el saludo para Canal 16 Horno Pirén, a Radio Super Sol en sus tres señales, en Osorno, Frutillar y Puerto Montt, Radio Estación de Puerto Varas 107.1, a Radio Mirasol, Alerce, Adonai y Radio Keilen. Al igual saludamos a Radio Maullín de la comuna de Maullín, a Radio Nahuel Avellanal 91.1 de Calbuco, Radio Nahuel en Ayacara, Ancud, Achao, Buqueldón, Castro, Keilen, Keyón y Chonchi, y también a Radio Gualaihue, sus dos señales, Horno Pirén y Gualaihue Puerto. Y finalmente, el saludo para Radio Acogida en Los Muermos, Puyehue y Puerto Octay.
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0: Centro Oncológico de la Región de Los Lagos fue incorporado al Plan Nacional de Inversiones Oncológicas del MINSAL. Y fallece en las últimas horas Camilo Escalona, ex senador de la República y militante histórico del Partido Socialista. El municipio de Puerto Montt reconoció a 12 asistentes de la educación que se acogieron a retiro. Senador Fidel Espinosa felicitó a integrantes del equipo contracorriente del Liceo de Achao, quienes representarán a la región de Los Lagos en la final nacional de Libera 2026. Y también le vamos a contar que el senador Fidel Espinosa solicitó al Ministerio del Interior y al de Obras Públicas informar la programación y acciones destinadas a concretar el proyecto de reposición del paso fronterizo Cardenal Zamoré. Más de 100 manipuladores de alimentos fueron desvinculadas por pedir Chile Spa a empresas de concesiones. Con 45 años de trayectoria falleció Víctor Cañas, conocido comentarista deportivo en la región de Los Lagos. Y rechazan declaraciones del presidente de Argentina, Javier Milei, en Foro Madrid, que se desarrolló acá en Santiago, y las declaraciones desatinadas del presidente de Argentina que sacaron ronchas acá en nuestro país. Así que, y un ratito más, vamos a estar ya en extenso, conversando también con nuestro senador Fidel Espinosa, que ya está en los estudios. Un ratito más ya va a estar conversando con los auditores y para desarrollar también esta importante noticia que durante la semana el Ministerio de Salud confirmó que el futuro centro oncológico de Puerto Montt, de la región de Los Lagos, fue incorporado al Plan Nacional de Inversiones Oncológicas del país. Faltan exactamente 10 minutos, faltan 10 minutos para las 2 de la tarde. Vamos al primer corte musical en Aló Senador y ya estamos con el senador Fidel Espinosa desarrollando toda su agenda de trabajo tanto en el Congreso en Valparaíso como también acá en la región de Los Lagos.

0: Faltan 6 minutos para las 2 de la tarde, los búnkeres, estamos ahí.
1: Un tema lindo que se lo dedicamos de una u otra manera a una persona que igual jugó un rol en esta región, más allá de nuestras diferencias políticas que pudiésemos haber tenido en algún momento de las circunstancias. Camilo Escalona dejó de existir ayer, un cáncer bastante agresivo le quitó la vida, lamentablemente.
0: A los 71 años.
1: A los 71 años, joven todavía. Fue muy agresivo, un cáncer a la próstata que significó su deceso, y deja de existir un nuevo senador que fue senador por esta región, como fue antes

0: el trabajo, ¿no es cierto?, que se desarrolló acá en la región, porque terminó siendo más senador por Santiago,
1: Sí.
0: por el país que por la región. Pero nadie puede desconocer de que aquí muchos de los que nos están escuchando trabajaron en su campaña. Hicimos, ¿no es cierto?, trabajamos, hicimos los esfuerzos para que fuera elegido. En esta misma casa radial donde estamos hoy día, fue la primera reunión cuando le fuimos a tocar la puerta para que viniera a ser candidato a senador por la región de Los Lagos. Entonces le enviamos las condolencias, por cierto, a todos sus familiares, sus seres queridos, su hija que salió ayer, tengo entendido, dando unas declaraciones.
1: A la esposa, a nuestra colega, la periodista
0: Sí,
1: Jimena Trigallota.
0: a su señora, a
1: Sí.
0: su Jimena, y a todos quienes de una u otra manera compartieron la forma, el actuar, el sentir del trabajo de Camilo Escalona, que ha recibido, de hecho hay duelo nacional hoy
1: Sí.
0: día, por 2 días,
1: 2 días, sábado y domingo.
0: y eso no es porque sea Camilo Escalona, sino que fue porque fue presidente del Senado de la República.
1: De la República, sí. Hoy día el expresidente Gabriel Boric igual le escribe en las redes sociales, lindo, lindo homenaje, me imagino a Camilo, hice a los 16 años. Todo su legado, todo lo que él hizo, senador, usted dio un tema importante al inicio de su comentario. Él fue un actor relevante al regreso de la democracia de Camilo Escalona. Ayudó a mucha gente con su pensamiento, al gobierno del presidente Michelle Bachelet. Así que va a ser recordado por su lucha incansable.
0: Sin lugar a dudas. Y de hecho, antes de fallecer, trató también de ser un actor importante para irse de este mundo, pero con un Partido Socialista más unido, más fuerte. Por eso recibió a muchos actores con los cuales discrepó durante su vida política. Y aquí estamos también saludando hoy día a una dirigente que yo le tengo un profundo cariño, Marcela Yungue,
1: Ah,
0: dirigente de los
1: sí.
0: asistentes de la educación. Acaba de fallecer lamentablemente su señor padre. Un
1: Condolencia para ella.
0: conocido y querido, respetado, ¿no es cierto?, camionero de Puerto Varas, dirigente, ella es dirigente de los asistentes de la educación, y está siendo velado, ¿no es cierto?, en el velatorio de la parroquia de Nuestra Señora de Fátima, en la Avenida Colón, 890 en Puerto Chico, para todos quienes deciden acompañar a quien fuera este gran hombre, soy José Sergio Yungue Vargas, papá, abuelo, hijo, hermano, tío y un gran amigo, dice. Hay las personas que hoy día lo están despidiendo, que le dan un homenaje por la huella que dejó en todos quienes tuvieron el honor, la dicha de conocernos. Así que, Marcelita Yunga, a ti que
1: Sí.
0: te conozco mucho, mucho, mucho rato, mucho tiempo, hemos trabajado juntos grandes temas de los asistentes de la educación, junto con Marcela Aguilar, junto con las personas que forman parte del mundo también de las manipuladoras, con Gaby en
1: Sí.
0: Puerto Vara. Todos te conocemos y sabemos que debe estar sufriendo mucho porque era una persona que amaba muchísimo a su padre. Así que un abrazo grande también a ella. Nos sumamos a esta palabra de dolor tanto para el caso de Camilo Escalona como para don Jorge José Sergio Yungue Vargas.
1: Exactamente, las condolencias para ella y el velatorio entonces en la iglesia de Fátima ahí en el sector de Puerto Chico, senador.
0: Por supuesto.
1: Y está de cumpleaños hoy día Gaby Vargas, no decía nada, la tremenda dirigente que usted lo nombraba recién de la manipuladora de alimentos, así que un saludo también para Gaby
0: Tremenda,
1: Vargas, ¿ah?
0: tremenda dirigente, que esta semana hubo malas noticias con los asistentes de la educación, masivos despidos
1: Sí.
0: de una empresa que nos están contando muchos antecedentes que la próxima semana vamos a solicitar fiscalizar una empresa, ¿no es cierto?, que está despidiendo por necesidades de la empresa y el otro día contratando a otros manipuladores, o sea, transgrediendo claramente la legislación
1: Sí.
0: chilena de la forma como lo están haciendo.
1: La empresa FEDIR.
0: FEDIR, la
1: Sí.
0: empresa FEDIR,
1: Sí.
0: le decimos a los señores de la empresa FEDIR que vamos a estar muy atentos a su accionar, a todo lo que están haciendo. El otro día en una escuela llevaron 400 raciones cuando tenían que llevar 700. ¿Qué pasó con las otras 300? ¿Ah?
1: Sí.
0: Todos sus antecedentes nos van a comenzar a llegar, amigos de FEDIR, y los vamos a fiscalizar y no vamos a permitir, obviamente, que cometan estos actos tan imprudentes de sacar a alguien por razones, por necesidades de la empresa, pero al otro día están contratando a otra persona. Eso es absolutamente ilegítimo.
1: Impresentable. Y vamos a saludar hoy día al Día de la Mujer Indígena Internacional. Hoy día se un
0: Sí.
1: saludo importante
0: Ay,
1: para
0: oye,
1: la
0: ayer
1: mujer
0: tuvimos.
1: indígena.
0: Sí, un saludo muy grande a todas ellas, a todas quienes forman parte de nuestro territorio. Ayer tuvimos una linda actividad con las mujeres de nuestro pueblo originario en Purranque. Estuvimos ahí conversando con ellas, un conversatorio muy entretenido. Y hoy día, en la mañana, estuvimos en Río Negro. Y ahí estuvimos ahí con el concejal Jaime Ramos. Habían varios concejales, el alcalde también, Sebastián Cruzat. Porque hoy día se dio el vamos, ¿no es cierto?, también a una actividad de ellas en este día, en la feria de Río Negro. Así que estuvo
1: Sí.
0: muy bonita. Estuvimos ahí a las 11 de la mañana, estuvimos allá, ya regresamos, estamos en el programa en vivo y en directo.
1: Exactamente, senador. Con hartos temas, y un ratito más, en extenso, senador,

0: Esta gran noticia a modo de adelanto que dio a conocer durante la semana el MINSAL, donde el Centro Oncológico, un ratito más estamos en detalle, regional fue incorporado al Plan Nacional de Inversión en Oncológica. Vamos a estar con una entrevista importante con actores que tienen mucho que ver con esta gran noticia del Centro Oncológico Regional. Se habla un ratito más, ¿eh?
1: Así es. Sí. Tenemos muchas noticias por delante. Vamos a tener también un contacto con Jaime Ramos de Río Negro, que ahí tuvimos un aporte importante que le entregamos hoy día a la Liga de una liga de fútbol rural de Río Negro, así que vamos a estar con el concejal conversando, ¿no es cierto?, este tema tan importante para el desarrollo también del deporte local.
0: Exactamente, senador. Tenemos harto que compartir con usted. También le vamos a contar un ratito más que el municipio de Puerto Montt reconoció a 12 asistentes de la educación.
1: Vamos con eso.
0: Que se acogieron a retiro, ¿eh? Siempre importante también el reconocimiento a personas, senador, que dieron su vida en el trabajo y que se acogen a retiro.
1: Hubo una anécdota.
0: ¿Sí?
1: Hubo una anécdota ese día.
0: ¿Ya? A ver.
1: No, porque el alcalde Juanra.
0: Sí.
1: Yo le tengo aprecio, me llevo bien con él, pero.
0: Claro.
1: Pero se la sabe por libro.
0: Sí.
1: Entonces yo llego a la actividad día lunes, ni un otro parlamentario llegó, yo me quedé, porque para mí el tema de los asistentes de la educación es muy relevante. Adivinen lo que dijo cuando me saluda. ¿Qué? Bienvenido a Puerto Montt, senador Fidel Espinosa. Como si yo fuera, yo le dije, oiga, yo soy más puertomontino que usted, pues.
0: No, pues si usted
1: estudié me crié en la escuela en la Villa Marina, en Puerto Montt, estudié en la escuela 2, después estudié en el San Jair. Él vive en Puerto Vara, perdóname.
0: Ah,
1: no, pero sí. La tiró con la segunda.
0: Sí, con la talla, con doble sentido.
1: Claro, con doble sentido. Una cosa que me haya venido a vivir después, ya de adulto, de profesional, a Llanquihue, pero soy puertomontino de tomo y lomo. Nací en Puerto Montt, juego en Puerto Montt.
0: Vivió en Puerto Montt en la Mirasol.
1: Toda mi vida. En Chinquihue y en la Mirasol.
0: Sí, en Chinquihue y en la Mirasol.
1: En los Notros.
0: Sí, ya.
1: Trabajé en Puerto Montt, ¿no? La tiró con la segunda.
0: Sí.
1: Yo le dije.
0: Claro, bienvenida.
1: Pero él pensó que yo no iba a decir nada.
0: Fue irónico.
1: Irónico. Vamos con lo que fue ese día muy bonito porque los asistentes de la educación, recordemos una cosa, los asistentes de la educación sacamos un estatuto a los asistentes de la educación que le da mayor estabilidad laboral, les reconoce la tremenda labor que realizan en los colegios, pero aparte de eso logramos en el gobierno de Michelle Bachelet dos, un bono un bono que de una u otra manera es el incentivo para que ellos se retiren con una buena indemnización.
0: Claro.
1: Que es lo que merecen después de largo año de servicio.
0: Exactamente.
1: Y 12 asistentes de la educación, han sido mucho más de 100 en la región que ya lo han obtenido, en la región, pero ese día 12 de Puerto Montt lo obtuvieron. Eso fue lo que dijo una gran dirigente como Alejandra Aguilar.
0: La escuchamos con su calidad de presidenta de Agrepa Puerto Montt, Alejandra Aguilar.
2: Esta semana tuvimos un acto del incentivo al retiro de la ley 20.964 para asistentes de la educación, quienes después de años de espera finalmente recibieron los beneficios que otorga esta ley. Fue una ceremonia llena de emociones y de reconocimiento a la labor que ejerce cada uno en sus comunidades educativas. Agradecer la presencia del senador Fidel Espinosa Sandoval, quien siempre ha estado apoyando y gestionando a las y los trabajadores, no solo desde el Parlamento, sino también en la región. Se valora ese compromiso. Gracias, senador Espinosa, por siempre estar, por escuchar y por apoyar a las y los asistentes a la educación.
0: El homenaje se realizó en el Salón Ángel Mo del sector del recinto Arena Puerto Montt y pertenece a la convocatoria 2023 en el marco del proceso de retiro de 19 asistentes de la educación de la comuna de Puerto Montt. Así que saludamos, Cristóbal, un aplauso también para ahí por la labor que hacen, ¿no?
1: A todos los asistentes de la educación, en nombre de los 12, a todos los asistentes de la educación, a todas nuestras manipuladoras de alimentos, que las estamos y las vamos a defender siempre, independiente, obviamente, de las circunstancias que estén ocurriendo hoy día, donde con mucha razón estamos diciendo que no corresponde. Saludo a don Rodrigo Gallardo, nos envía, ¿no es cierto?, un saludo ahí por las redes de Cascada, don Carlos Jeffy, un gran amigo de Cascada, nos dice un saludo grande, ¿no es cierto?, siempre preocupado ustedes por los problemas del pueblo. Muchas gracias, Carlitos Jeffy, un tremendo dirigente ya. Mi hermano también dice Milei, anda peleando el Lalo con Milei, ahora dice que está anda puro criticando al izquierdo en Milei. Hoy se pasó.
0: Sí, desatinado, ¿eh?
1: Fuera de broma.
0: No.
1: Fuera de broma, es un tipo totalmente desequilibrado.
0: Sí.
1: O sea, no está a la altura de un presidente.
0: No.
1: O sea, él no puede llegar, ¿no es cierto?, a un país distinto, ir a querer, independiente que hayan diferencias políticas, o lo que fue el gobierno del pasado, no puede venir a vilipendiar la imagen de un expresidente de la República como si nada. O sea,
0: no corresponde.
1: Es como si fuera un presidente de Chile, Argentina, y hablar pestes de.
0: En la Casa Rosada.
1: En la Casa Rosada de Oro, ¿no? Eso es realmente demencial.
0: Y tratar de zurdo mugroso, ¿ah? ¿Eh?
1: Sí,
0: se pasó, ¿ah?
1: ¿Eh? Un tipo muy miserable, disculpando la expresión.
0: Sí.
1: Será presidente, pero un tipo de una miseria humana tremenda.
0: Y supo lo que le contestó Fernanda Cornejo, la hija de Karen Dogenbailer.
1: La hija. A mí me mataron a toda mi familia allá, dijo, sí, en Chile.
0: Sí. Ella es cientista política.
1: Y está trabajando en Argentina, tengo entendido, ¿no?
0: Vive en Argentina, trabaja en Argentina y no, hizo lo que hizo Ricardo
1: Lagos.
0: ¿Tenemos
1: lo que dijo ella? Por ello, ¿no?
0: No, Fernanda Cornejo, busquémoslo, si está. Es viral.
1: Es viral, busquémoslo. Viral.
0: Es notable lo que hizo una joven chilena.
1: Es la hija de Karen Dogenbaile.
0: Mire, es la hija de Karen Dogenbaile.
1: Pero no de Meo.
0: No, porque
1: de ella.
0: La están criticando que eres zurda. No, los de extrema derecha le hicieron polvo. No, le vamos a contar que el papá de Fernanda es un periodista que se llama Fernando Cornejo. Se llama Eugenio Cornejo.
1: Ya, perdón.
0: Eugenio Cornejo.
1: Ya.
0: Y ella tuvo la valentía que en Argentina.
1: Pero escuchemos.
0: Mirando, sí,
1: escuchemos, porque la gente a lo mejor no sabe lo que dijo Milei.
0: Claro.
1: No sabe lo que dijo ella, pero antes de eso, saludar a Beatriz Catalán Mastner, que nos dice que hoy día no nos olvidemos que hay que cambiar la hora.
0: Sí, horario.
1: ¿Se adelanta?
0: En 60 minutos.
1: Se adelanta, o sea, cuando sea las 12 hay que ponerle la 1.
0: Y comienza el horario de verano.
1: Ya, no olvidarnos entonces, sí. atención a todos los que nos están escuchando en el programa, hoy día, a las 12 de la noche, se adelanta la hora, una hora.
0: Sí, escuchemos, Cristo, a Javier Milei, el presidente de Argentina, en el Foro Madrid, que se desarrolló esta semana en Santiago.
1: ¿Qué es el Foro Madrid, Carlos?
0: Reúne a la extrema derecha.
1: A la extrema derecha del mundo.
0: Sí, sí, de Latinoamérica.
1: ¿Y por qué se llama Foro Madrid?
0: Porque los primeros reuniones lo hicieron en Madrid.
1: Ah, ya, sí. Ahí quedó bautizado como el Foro Madrid. Vamos con lo que dijo el poco consecuente presidente que deja muy mal parado a un país que es maravilloso como Argentina.
0: Javier Milei.
3: El mejor antídoto contra estos zurdos, mugrosos, negadores de la realidad son los datos. Chile es un lugar emblemático, porque con su historia reciente nos recuerda el valor inmenso de dar la batalla cultural. Tras el derrocamiento del comunista Allende, Chile entró en un periodo de estabilidad y crecimiento que se extendió por más de 40 años. Y gracias a ello, pero Chile fue sin lugar a dudas la envidia en términos económicos de toda la región.
1: La envidia y el repudio mundial por la violación de los derechos humanos que se olvida al presidente de Argentina. No quiero caer en las mismas descalificaciones de él, porque en definitiva es brutal lo que plantea. Porque una cosa es tener discrepancia con la izquierda, con la derecha, pero tratar de esa forma es violento, no habla bien del presidente, que hoy día además hace una cadena nacional en Argentina ayer, no sé si supiste, hace una cadena nacional para hablar de las Malvinas, como tratando de decir que las Malvinas van a volver a ser Argentina.
0: Esto con
1: un claro propósito electoral, claramente con un propósito electoral. De hecho, hoy día autoridades argentinas también salen hablando de temas limítrofes con Chile de nuevo. O sea, es toda una campaña, una campaña nacionalista de ultraderecha, para ser reelegido, obviamente, en Argentina en unos meses más.
0: Escuchemos la
1: respuesta
0: de la joven chilena Fernanda Cornejo,
1: hija
0: de Karen Dogenbaile, cientista política que vive en Buenos Aires, pero fue notable. Escuchemos lo que dice ella con respecto a la televisión argentina, donde es panelista esta chica chilena.
4: Compañero, yo me quiero dirigir al presidente Javier Milei, porque yo lo respeto muchísimo en su investidura presidencial. Respeto a su pueblo que lo eligió, Dani, pero es inaceptable. Esto que sucede es un tema de interés universal, que son los derechos humanos. En Chile hay una herida abierta, como la hay acá en la Argentina. Hay que dirigir al presidente Javier Milei, porque yo lo respeto muchísimo en su investidura presidencial. Respeto a su pueblo. Y que diga esto Javier Milei es muy doloroso para personas como, pongo mi caso, que es el de muchos chilenos, me mataron a casi la mitad de mi familia, y que escuchar estas palabras nos lleva al peor periodo de nuestra historia. Probablemente a Javier Milei y a su gobierno no le interesa este dato que tiene que ver con lo sangrienta que fue esta dictadura, pero sí la economía. Una economía que dejó el PBI más bajo probablemente en la historia de Chile, la hiperinflación más grande en la historia de Chile, el nivel de pobreza más alto y la mayor cantidad de desempleo. ¿Es esa la Argentina que quiere construir Javier Milei? Evidentemente sí, Dani, porque lo que se están implementando acá, como por ejemplo la reforma laboral, totalmente copiada del Código del Trabajo escrito en dictadura en Chile. Sí. Son los modelos que intentan replicar con su amigo José Antonio Kast, que está al otro lado de la cordillera, que es el primer presidente electo en democracia que abiertamente respaldó la dictadura.
0: Mire, una joven chilena que trabaja en la televisión argentina, la hija de Karen Dogenbaile, cientista política, lo enfrentó. ¿Tuvo la valentía, senador?
1: No, maravillosa, porque él habla de los zurdos, ¿cómo que dijo?
0: Mugrosos.
1: Mugrosos.
0: Sí.
1: Y lo que dice ella dice es verdad. Obviamente Chile es de los países latinoamericanos donde más murieron ciudadanos y fueron torturados.
0: Sí.
1: Pero un dato más crudo que dice Fernanda, cuando dice cómo entregó la dictadura del país, 44% de los chilenos vivían bajo la línea de la pobreza. No nos olvidemos de eso. 44%, o sea, decir, casi 5 chilenos de cada 10 estaban bajo la línea de la pobreza.
0: Casi la mitad.
1: Entonces, ¿de qué me habla? ¿De qué prosperidad me habla?
0: Sí.
1: No sé. De verdad que Milei es una persona que no tiene el más mínimo respeto, y qué bueno que ella dice que le tiene mucho respeto a su investidura presidencial.
0: Claro.
1: Porque claro, que si yo también, yo discrepo muchísimo de Kass, del presidente Kass, pero respeto su investidura presidencial porque lo eligió el pueblo de Chile, y eso hay que respetarlo. Eso no significa que tengamos que quedarnos callados, no ser críticos de un gobierno que quiere implantar modelos, del que quiere implementar con la reforma de seguridad, que es tener que el presidente tenga la facultad por sí solo de tener 240 días de estado de excepción, donde puedan revisar tu teléfono, el tuyo como periodista, puedan revisar a cualquier ciudadano su teléfono sin una orden judicial. Eso transgrede toda posibilidad de cimentar nuestra democracia como la hemos venido
0: y suspender
1: trabajando.
0: El libre tránsito de las personas, de tomar un colectivo, de tomar una micro, el libre desplazamiento. Requisar bienes.
1: Exactamente. Vámonos un poquito. ¿Sí? ¿Tenemos cápsula de alguna provincia? Sí. Tenemos cápsula de las provincias. Vamos un poquito a Palena, porque siempre la Tamarita ahí nos trae. Y después nos vamos con la síntesis
0: legislativa
1: de Juan Molina.
0: Sí. Vamos a escuchar, mire, siempre temas interesantes de la joven Tamara Casanova, provincia de Palena, donde el Servium recuperó terreno que podría avanzar en proyectos de vivienda social para la comuna de Chaitén. Escuchamos
1: a Tamara Casanova. Pero antes de escucharla, vamos a hacer un poquito de contexto. Fíjate que vino Puduje a Portomón.
0: Claro.
1: Hagamos un recuerdo un poquito, y se levanta una dirigente en la reunión. Había una reunión con más de 200 dirigentes en Portomón, en la intendencia, y una dirigente dice: señor Puduje, nosotros somos de un comité de la provincia de Palena, de Chaitén.
0: Claro.
1: Y la dirigente, presidenta, una tremenda líder, dice: pero no podemos presentar nuestro proyecto porque tenemos tomado el terreno del Servium. Y se indignó Puduje.
0: Se enojó el ministro.
1: Y dijo: me gustaría que estuviera el delegado de Chaitén aquí en la reunión. Y de repente aparece una mano así como entre el público, y era el delegado. Levanta la mano, colega tuyo.
0: Sí, periodista.
1: Levanta la mano y dice: yo soy el delegado de Chaitén. Y el ministro le dice: en agosto yo quiero que esa familia esté desalojada. Y él dice: no, porque lo que pasa, dice, que estas familias me tienen a mí demandado a la Contraloría. No me importa eso. Le digo: yo quiero que estas familias salgan. Y el 31 de agosto se cumplió ese desalojo.
0: Sí.
1: Eso es lo que nos trae Tamara Casanova.
0: Que eran terrenos fiscales.
1: Lo que quiero decir con eso es que le estoy tirando una flor a Puduje, que es ejecutivo.
0: Sí. Avanzó.
1: Que es lo que nos falta muchas veces en los servicios públicos.
0: A muchas autoridades.
1: Ejecutivo.
0: A muchas autoridades. Escuchemos lo que nos trae este tema Tamara Casanova, de la provincia de Palena.
5: Una noticia que trae esperanza a las familias de Chaitén. Después de años de espera, se abre una nueva posibilidad para el Comité de Vivienda Peyuweche, gracias a la recuperación de un terreno del Servium que podría permitir avanzar en un proyecto de viviendas sociales. El senador Fidel Espinosa llevó esta alegría y también las inquietudes a la hora de incidentes del Senado y solicitó oficiar al Servium Los Lagos y al Ministerio de Vivienda para conocer el estado del proceso, los próximos pasos, las fechas y los recursos necesarios para concretar este proyecto.
6: Quiero destacar una noticia muy esperada por la familia Chaitén. Después de años, se abrió la posibilidad de concretar un proyecto de viviendas sociales para ese comité Peyuweche, mediante la disponibilidad del terreno del Servium, al ser recuperado ese terreno esta semana. Quiero felicitar especialmente a sus dirigentes mujeres y a todas las familias que han perseverado durante años para hacer realidad el sueño de la casa propia en Chaitén, donde no han habido planes habitacionales durante largos años. Por ello solicito oficial al Servium Los Lagos y el mismo para que informe el estado de este proceso, los próximos pasos y además los recursos para avanzar en la concreción del proyecto habitacional, en especial en las zonas extremas de nuestro país. Después de tantos años de espera, Chaitén merece que este sueño finalmente se transforme en un hogar para su familia.
5: Porque detrás de este sueño hay familias que llevan años esperando y dirigentes que nunca han dejado de luchar. Pasemos a escuchar a Pamela Lemus, presidenta del Comité de Vivienda Peyuweche.
7: De años de espera, reuniones, gestiones y harto esfuerzo, sentimos que estamos avanzando y que nuestro sueño de contar con una vivienda digna para Chaitén está cada vez más cerca. Nosotros tenemos mucha esperanza porque somos conscientes de que todavía queda harto camino por recorrer. Sabemos que este proceso requiere tiempo, trabajo, compromiso, pero tenemos una convicción que hasta el día de hoy ha hecho que vayamos en la dirección correcta. Quiero dar en esta oportunidad un sincero y afectuoso saludo a nuestro senador Fidel Espinosa, que nos ha ayudado a que esto pueda ser posible. Quizás no nos conoce a las 73 familias, pero ya con el hecho de que haya podido ayudar a que nosotros llegáramos hacia las autoridades de una forma más rápida y expedita, hizo que el comité el día de hoy pudiera avanzar. Yo quiero transmitirle tranquilidad a las personas que nos están escuchando. Yo sé que es difícil poder concretar el sueño de la casa propia, pero créanme que no es imposible, sobre todo porque cuando uno tiene perseverancia. Nosotros, la verdad, llevamos harto tiempo esperando y el día de hoy estamos súper contentos, felices, y desde Chaitén, hoy día que hay harta lluvia, les mandamos un afectuoso saludo.
5: Chaitén merece que después de tantos años, el sueño de la casa propia finalmente se transforme en un hogar. Informó desde la provincia de Palena, Tamara Casanova Ramos.
1: Tamara Casanova sí. Ramos.
0: Y felices, ¿eh? Las dirigentes, a la gente.
1: Orgullosa. ¿Eh? Oye, dice que estaba lloviendo, pero eso fue ayer.
0: Sí.
1: Fue ayer, porque está de buen tiempo hoy día Palena. La cuña la entregó ayer para nuestro programa. Así que un aplauso grande, Cristóbal, para esa gente maravillosa.
0: Año de espera.
1: Son dirigentes mujeres maravillosas. Yo las conocí en mi última visita a Chaitén. Ahí conversamos sobre este tema y dijimos que íbamos a trabajar juntos y se está cumpliendo cada una de las cosas que con ellas comprometimos. Así que qué bien que así sea. No así lo que está ocurriendo al parecer en Fresia, que siguen las demoras. La próxima semana vamos a ir con todo con este tema, porque ya igual me está causando un poco de molestia con el Comité Nueva Ilusión, que no sale por... Le han entregado al Servio todos los documentos al municipio para que haya una exención en el pago de un derecho de uso de bien de uso público.
0: Claro.
1: Que le están cobrando, ¿no es cierto?, a la PR de Gualda. La verdad que, no sé, yo voy a cuidar hoy día mis palabras. El próximo sábado sí, prometo a las dirigentes, toda la gente de Nueva Ilusión, que esperamos tener la solución a este tema, porque si no ya esto va a escalar al ministerio, y ahí no es posible, ¿no es cierto?, que a la gente se le pretenda cobrar un impuesto municipal por la construcción de sus viviendas. Discúlpeme. Yo sé que el alcalde se tiene que resguardar, que tiene que... Han pedido 10.000 documentos, han tenido todos los documentos para que lo hagan, pero ahí el director de obras municipal y la parte jurídica no se ponen de acuerdo, pero no perjudiquen a la gente con eso. Eso es lo único que puedo adelantar con lo que está pasando. Vamos con Santiago.
0: Sí.
1: Tenemos a Manuel Ballestero, presidente del Partido Socialista, allá en justamente en dependencia del ex Congreso Nacional, donde se llevan a cabo
0: el velorio, ¿no?, Camilo Escalona.
1: El velorio de Camilo Escalona Medina, ex senador de la región de Los Lagos, ex diputado por Lota, en la octava región también, y ex presidente
0: del Partido Socialista
1: y del Senado.
0: Sí, del Senado
1: de Chile. Manuel, un gusto saludarte.
0: Buenas tardes, Manuel.
8: Hola, ¿cómo estás? Gusto saludarte. No sé si me escuchan bien.
0: Súper bien, Manuel. Fuerte y claro. Adelante.
8: Hola, Carlos. Hola, amigo. Sí, el senador. Sí, efectivamente estamos acá en el ex Congreso. Andamos con Claudio, el jefe de gabinete. El senador no pudo viajar, así que igual andamos representando al partido, andamos representando a la oficina. Sí, mira, en este momento acaba de llegar Michelle Bachelet al ex Congreso. Estuvimos toda la mañana acompañando a la familia, a los militantes, en nuestra casa, el Partido Socialista. Un ambiente de mucha pena, muchos socialistas de todo Chile viajaron a acompañar a Camilo, un hombre emblemático, siempre fue senador para allá. Conversamos a veces con algunas diferencias de repente, como dijo Mando Andrade en su discurso, pero siempre Camilo luchó y trabajó para el bien social de toda la sociedad chilena. Así que de verdad, en la mañana vieron discursos de gente que fue del partido, ha llegado todos los partidos. Hasta el Partido Comunista, esta Democracia Cristiana, a través de Gutiérrez Martínez, ¿no? Llegó toda la gente de la Concertación, así que se vive un ambiente de mucha tristeza. En este momento se está cantando el himno del partido y una gran ovación cuando llegó Michelle Bachelet igual.
1: Sí, Manuel, lo decíamos al inicio del programa, tuvimos sus diferencias, pero fuimos clave también en su triunfo acá en la región de Los Lagos. Con él logramos, ¿no es cierto?, un gran resultado el 2006, cuando se logró un gran triunfo para el Partido Socialista, por primera vez tener un senador después de más de 40, 50 años en la región con Camilo. Después fue reemplazado, no olvidemos, el 2013 por Reinaldo Quintero, y después me tocó a mí hacer, ¿no es cierto?, la posta el 2022. Pero lo decíamos, fue un hombre gravitante, con las diferencias que tuvimos con él en muchos aspectos políticos, pero fue un hombre gravitante en la recuperación de la democracia. Yo agradezco mucho que hayas podido, ¿no es cierto?, representar no solamente al partido ya, al Partido Socialista como presidente regional, sino que también Claudia Pailalés como mi jefa de gabinete, representando nuestra oficina en nuestra congoja que también tenemos, porque cuando se va un líder de la estatura de Camilo Escalona, hay tristeza también en la hueste socialista.
8: Sí, efectivamente, hablaron varios de sus amigos cuando inició Camilo, más de 50 años de socialismo, hablaban ahí de la clandestinidad, hablaron también compañeros que de su chapa en la época de la dictadura, como también llegó a ser presidente del Senado, la impecable trayectoria, también el respeto que había entre el partido y también el respeto que lo tenían a nivel internacional, de repente también los partidos de izquierda, así que Camilo fue emblemático, quedó acá y hoy día se demuestra con la gran cantidad de gente que lo vino a despedir en las calles, de todos los partidos.
1: Llegó Michelle Bachelet, decía tú recién, hace un par de minutos.
8: ¿Perdón?
1: Llegó nuestra expresidenta Michelle Bachelet, ahí tenemos las imágenes, mira, muestran ahí, sí, la foto que nos enviaste. Mira,
8: llegaron, disculpa, no lo escucho bien, pero llegaron ex ministro, ex ministra de todos los partidos, así que lo más importante acá, de verdad, ojalá que sea mañana lo pueda acompañar harta gente también en el funeral. Todavía no han dicho la hora. La hija también hizo un discurso muy emotivo, que hizo emocionar a varios. Habló de su padre, la clandestinidad, lo que lo cuidaba a ella, decía, cuando por hora iba a la playa con ella, leía libros. Pero Camilo, bueno, con la persona de repente uno tenía diferencias internas de partido, pero fue una persona sin ninguna duda muy querida dentro del socialismo chileno y también a nivel internacional.
1: Oye, ahí un abrazo grande también a Claudita Bailalev, que anda acompañando allá y representando obviamente nuestra oficina y tú como presidente al partido. Así que un abrazo grande y gracias por el contacto, Manuel.
0: Sí, Manuel.
8: Muchas gracias, que estén muy bien. Un abrazo para ustedes y que siga el éxito del programa, como siempre. Un abrazo también acá del Congreso.
1: Desde el Congreso, sí. Manuel Ballesteros, desde el Congreso Nacional
0: de Santiago.
1: Ahí mismo está, mira, ahí está la imagen, está centro. Llenísimo. Está llenísimo, bueno, el Congreso, despidiendo, sí, a Camilo Escalona, que ha sido la noticia política que ha arremecido, obviamente, un cáncer agresivo que, fíjate que lo afectó, se conoció hace 8 meses.
0: Sí.
1: No más tiempo que ese se conoció esta situación tan, tan lamentable. Vamos con otra nota, ¿no es cierto? Nos están enviando una información también importante, gracias, Anita. ¿Se acuerdas de Carlos Vargas, el hermano del constituyente, sí, Mario Vargas?
0: Sí, de Osorno.
1: Carlos Vargas fue un destacado, luego lo vamos a tener, sí, vamos a ir con eso también, como sorpresa. Pero Carlos Vargas, osornino, fue un destacado hombre radial, colega de usted, en La Voz de la Costa de Osorno, largos años, comentarista deportivo. Como Víctor Caña, que luego también vamos, sí, a hablar de él.
0: Falleció
1: su fallecimiento esta semana.
0: En Puerto Montt.
1: Carlitos Vargas falleció hace un año, tengo entendido, y cumple justamente mañana. La familia está haciendo, la familia de los hermanos Vargas, son muy conocidos, muy queridos, muy respetados, la familia Vargas en Osorno. Y le enviamos un homenaje también a él, al cumplirse un año de su partida. Y informamos, de acuerdo a lo que nos envía nuestra querida amiga Ana María Godoy, que mañana en Osorno mañana, a 2 años, dice Mario Vargas, su hermano, a 2 años, no, 2 años son, no uno, sí, a 2 años de la partida de mi hermano, los invitamos junto a nuestra familia a recordar su vida y las huellas que dejó en nosotros. 6 de septiembre, 11:30 horas, parroquia Santa Rosa. Así que cumplimos con enviarle también un saludo muy grande a toda la familia Vargas, a Mario Vargas, un gran amigo, compañero. Y por cierto, a Carlos, el rol que jugó tan importante. Vamos, antes de cerrar lo de Camilo Escalona, con una intervención de él en algún momento de su trayectoria política.
0: Escuchamos, ¿eh?
9: Agradezco los innumerables mensajes de apoyo solidario con que tantos compañeras y compañeros a lo largo de Chile saludaron mi cumpleaños en los días recientes. Debo señalar que esta es una muestra de unidad, de hermandad, de fraternidad. El valor más importante que tenemos en medio de las dificultades que atravesamos es precisamente el de constituir una sólida hermandad de militantes socialistas que se mueven con el propósito de avanzar hacia una sociedad más justa, más digna, más igualitaria, de ayudar a los más débiles.
1: Ahí estaba ya cuando yo estaba, sí, cuando yo estaba complicado hacerlo.
0: Fue en junio de este año.
1: Sí, fue
0: hace 2 meses.
1: Fue hace poquito y sí, ahí se veía bien. Ya, las imágenes débil. Fueron bastante dolorosas para quienes lo conocimos como un hombre tremendamente fuerte, duro.
0: Activo,
1: duro en política también, sí, era.
0: Tenía su genio.
1: Sí, por supuesto. Nos envía saludos. Roberta dice que estuvo en la feria ahí en Purranque, y muchos saludos nos mandaron, que escucharon, nos escucharon ayer en la radio Purranque, que estuvimos en la mañana. Don José Valenzuela no está haciendo promoción, pero se lo vamos a decir, está haciendo promoción a su tiene un proyecto de inversión para salud bucal dental, dice, un implante de corona clínica vale 1 millón y él tiene una 2 por 1 millón. Mira,
0: ¿y dónde?
1: Esto es en Osorno y en Temuco, dice ahí. Eso es lo que veo. Plaza de Armas. Dice él está promoviendo esto para hacerlo para la gente en términos generales de la ciudadanía. Si tiene más información, don José, envíela con todo cariño. Saludamos también a Alejandro Chami, que nos saluda desde la quinta región interior. Mira, un abrazo grande al Chami allá. Sí. A la Orieta Navarro, saludos, nos envía Marta Jara. ¿Qué le parece, senador, que este gobierno ponga en venta alguna de las islas del sur? Si está vendiendo terreno.
0: Fiscales van a vender.
1: Sí. ¿Quieren vender terreno en Valdivia, escuchaba?
0: Sí. En gran parte del país. Sí.
1: No me parece para nada. Saludos, Jaime Vera nos envía desde Radio Power FM Puerto Montt. Nicolás Álvarez, saludos, gracias por dar a conocer el problema a nuestros vecinos de la Antucuyén 2 en Castro. Esas fueron unas casas que estaban inundadas con la lluvia el otro día y dimos a conocer y ya se está buscando una solución.
0: Qué bueno, qué bueno.
1: Patricia Álvarez también nos saluda, dice, un abrazo a todos nuestros compañeros de la región de los lagos ante la muerte del compañero Camilo Escalona. Muchos de nosotros crecimos, dice Patricia, con Camilo Escalona. Fue parte de la generación de nuestros padres, de aquellos años de lucha clandestina, de resistencia y de convicciones profundas. Camilo, siendo parte de una corriente distinta a la mía dentro del partido, es alguien a quien valoro por su defensa de la democracia y de los derechos humanos, dice Patricia. Muy bien. Saludos desde pertenezco a un comité de salud, Elsa Alvarado. Ahí le vamos a dar información a través de Anita, cómo nos puede comunicar. Desde Lolcura también nos saluda Elizabeth Hernández, Lolcura, mira, en Maullín. Hay un problema ahí en una localidad de Maullín, que estaban, ¿no es cierto?, muchos problemas que lo vamos a ver luego. Janet Chatfield nos envía, ¿no es cierto?, dice, tristeza por la partida de Camilo, tuve el honor de trabajar con él y con usted. 4 años para conseguir nuestras casas en Frutillar, Villa Libertad, gracias por todo, me acuerdo perfecto. Amanda Vargas, desde Frutillar también, un abrazo grande, muchos saludos hoy día, sí, de diferentes sectores. Vamos con...
0: ¿La causa en la legislativa?
1: Ahí está, mira, está en la Guardia de Honor, está la presidenta Bachelet, junto con la presidenta del Senado, si no me equivoco. En la foto que estamos mostrando y la presidenta del Partido Socialista detrás, haciendo guardia de honor a lo que fue la despedida que se está dando en el ex Congreso Nacional a Camilo Escalón.
0: Ahí, una cuadra y media de la Plaza de Armas en Santiago. Vamos con la cápsula legislativa. Juan Molina, el abogado, siempre nos trae temas importantes. Esta vez, proyecto de sala cuna universal inició votación particular en el Senado. Escuchamos al abogado Juan Molina.
10: Buenas tardes, soy Juan Molina y esto es Síntesis Legislativa. Esta semana el Congreso ha estado marcado por la discusión del proyecto de ley sobre sala cuna universal. Esta iniciativa busca terminar con la norma que hoy exige que una empresa tenga 20 o más trabajadoras contratadas para garantizar este derecho. La idea es simple, equiparar este derecho para todas las trabajadoras, trabajadores e independientes. Sin embargo, la discusión no ha sido tranquila. El proyecto crea un fondo solidario financiado con una cotización de cargo del empleador de 0,35% de las remuneraciones imponibles y el otro 0,35% para los trabajadores independientes. El punto más controvertido es que ese aporte se compensa rebajando en la misma proporción lo que hoy se cotiza para el seguro de cesantía. Es decir, se financia un derecho nuevo tocando un fondo que hoy protege a trabajadores desempleados. Varios senadores y senadoras han planteado reparos sobre este mecanismo. La presidenta del PS ha insistido en que no se puede retroceder en derechos laborales conquistados con años de acuerdos transversales y se ha cuestionado que se financie la sala cuna a costa del seguro de cesantía. Otros senadores se han sumado a las críticas sobre cómo se distribuyen los costos del beneficio y también se ha advertido que la fórmula relativiza la obligación del empleador, baja los estándares de calidad exigidos a las salas cunas y que el resultado final está lejos de ser universal porque el acceso seguirá dependiendo de la condición laboral de cada persona. El martes se inició la discusión, sin embargo, esta fue suspendida abruptamente luego de que trabajadoras presentes en la sesión fueran desalojadas ante sus protestas. La votación en particular se va a retomar este martes 8, quedan 27 votaciones y el debate sigue abierto. Es decir, cómo garantizar un derecho verdaderamente universal sin sacrificar otro derecho social ya conquistado y sin que el Senado vuelva a vivir una jornada marcada por conflicto en tribunas antes que por el acuerdo. seguiremos informando el desarrollo de esta discusión clave para miles de familias trabajadoras de Los Lagos. Soy Juan Molina y esto es Síntesis Legislativa.
1: Oye, yo quiero, yo siempre le doy las gracias a la cuña de Molina, de Juan, un tremendo profesional. Solo discrepo en una parte, porque da la impresión con su intervención, como que hubo desmanes, que hubo, fueron un par de aplausos y un par de intercambios verbales que hubo entre gente de la tribuna, no fue nada del otro mundo, o sea, o sea, no fue que haya habido un desalojo porque se portaron mal, porque fueron insolentes las dirigentes. Es más, yo diría los parlamentarios fueron más insolentes con las dirigentes.
0: Que las personas están.
1: Un senador por Arica los trató horrible a las dirigentes, porque estaban reclamando, ¿no es cierto?, sus justos derechos desde la tribuna. Entonces yo creo que una se excedieron en el desalojo ese día. Pero mira, que no puedo dejar pasar la ocasión para decir lo siguiente. Estamos también trabajando en el Parlamento el mismo martes próximo, donde se vota esto de la Sala Cuna Universal, un proyecto de ley que me toca presidir la Comisión de Vivienda, Comisión Mixta de Vivienda, para dirimir las discrepancias entre la Cámara y el Senado en el proyecto de ley, que lo que busca es dar mayor seguridad a los niños o niñas para que no caigan en altura. ¿Te acuerdas?
0: Ah, sí.
1: ¿Te acuerdas del último caso? El niñito,
0: en Santiago.
1: En Santiago, el niñito que cayó de un piso, una niñita, de piso 12, porque el papá estaba curado, ¿no es cierto?, haciendo la siesta y dejó a la niñita sola y se cayó en un piso 12 y se enteró que cayó su niñita porque fueron a tocarle los carabineros la puerta.
0: Le fueron a avisar.
1: Un caso vergonzoso. Hay mucho accidente en altura y nosotros estamos planteando que debe ser obligatorio el que las empresas, cuando entreguen los departamentos, coloquen medidas de seguridad.
0: A los niños.
1: Que no sea algo a voluntad.
0: Claro.
1: El gobierno no quiere que sea obligatorio, yo no lo entiendo. Esto, mira, para que la gente nos entienda. Hoy día hay una exigencia que hace que los menores de edad tienen que, para ser conducidos en un vehículo, tengan que estar en una silla.
0: En la silla. Hasta los 12 años.
1: ¿No es cierto?
0: Sí.
1: Y eso no es a voluntad del dueño del vehículo, es una obligación. No,
0: es una ley de la República.
1: Porque si hubiera sido a voluntad, nadie compra la silla.
0: No.
1: ¿Me entiendes? Esto es lo mismo. Si dejamos a la voluntad de la empresa el que coloque o no la seguridad en los pisos de altura, en los balcones, en definitiva.
0: Sí, los balcones.
1: Nadie lo va a hacer.
0: No.
1: Entonces, el martes vamos a tener una fuerte discusión por este tema.
0: Nosotros
1: queremos que sea obligatorio y el gobierno, defendiendo los bolsillos de los empresarios.
0: Sí, la empresa.
1: Oye, ¿cuánto le va a costar una malla?
0: Impresentable. Sí, una malla. Y la seguridad de la vida de los niños.
1: La seguridad de la vida de los niños.
0: Sí.
1: Eso es lo más importante. Luis Perotti también nos escribe, el ex director del DAEM de Puerto Montt, dice que conoció a Camilo el 82 siendo militante. Miembro de la Comisión Nacional Juvenil, es CNJ, cuando volvió clandestinamente a Chile. Sin duda, una gran pérdida para el pueblo y el socialismo chileno. Eso es lo que dice Luis Perotti.
0: Oye, una buena noticia en el ámbito de la educación en Achagua. Mire, senador Fidel Espinosa felicitó a integrantes del equipo Contracorriente Liceo de Achagua, quienes representarán a la región de Los Lagos en la final nacional de Delibera 2026.
1: Oye, compitieron con toda la región, y ganaron un liceo de una comuna chiquita, pequeña, aislada, con un gran amigo alcalde como René Garcés.
0: Aplausos para los chicos.
1: Aplausos para el liceo.
0: Se lo merece a los chicos.
1: Y a los chicos. Vamos con lo que dijo Cira Albert, ella es de la Biblioteca del Congreso, y después parte de mi intervención en la sala.
0: Lo escuchamos.
11: Bueno, el torneo de Libera es un torneo que invita a los alumnos desde séptimo básico a cuarto medio a participar presentando proyectos de ley. Ellos tienen que presentar un proyecto de ley, no tan solo un proyecto, sino también un video que tiene que durar un minuto, lo tienen que subir a YouTube, y además tienen que conseguir patrocinios de los parlamentarios y de autoridades que tengan representación por voto. Luego se revisa la Biblioteca del Congreso con todos sus profesionales, revisan todos estos proyectos y por región dejan clasificados a 7. Y estos 7 finalistas son los que participan en las finales regionales que se empezaron a partir de hoy día a desarrollar a lo largo de las 16 regiones del país. Además, el que sea electo como ganador va a participar en la final nacional representando a cada región el 11 de noviembre en el Congreso Nacional en Valparaíso.
12: Por último, quiero felicitar, presidente, con mucho orgullo al equipo Contracorriente del Liceo Ramón Freire de Achao, comuna de Quinchao, quien obtuvo el primer lugar en la final regional de Los Lagos del torneo de Libera 2026. Lía, Mariela, Francesca y Laura, junto a su profesor Francisco Mancilla, representaron a Chiloé con talento, compromiso y una propuesta que busca mejorar la atención de emergencias estudiantiles mediante una ficha clínico digital escolar. Este triunfo no es solo de ellas, sino también de sus familias, su comunidad educativa y de todo Chiloé. Ahora representarán a nuestra región en la gran final nacional en el Congreso de nuestro país. Felicitaciones. Desde Achao hasta el Congreso Nacional, nos recuerda que las grandes ideas también nacen en nuestros territorios más alejados. Mucho éxito en la final.
0: Y esta gran final para los chicos de Achao es el 11 de noviembre en el Congreso en Valparaíso, así que tremendo orgullo.
1: Un orgullo. Oye, sí, sí, un aplauso grande, sí, para la gente de Achao, se pasaron. Así que todo lo que lo están escuchando a través de Nahuel y todas las emisoras allá en la provincia de Chiloé, darle un saludo tremendamente grande a ellos. Oye, nos dicen también que estamos pronto a que se entreguen las casas de Puerto Octay, que las iniciamos hace más de un año y medio atrás, su construcción, el gobierno pasado. 237 viviendas, un aplauso grande a su presidente Santiago Inalef y Marisol Rosenfeld, que fueron clave junto con nuestro ex alcalde. Trabajamos ese proyecto junto a Claudia Pailalef cuando era la delegada Osorno. Me recuerdo que sacamos un documento a última hora para poder presentar el proyecto en diciembre de 2024. Y los subsidios salieron en febrero, o sea, 60 días después, imagínense.
0: En 2 meses.
1: Si no hubiéramos tenido ese documento que gestionamos junto a Claudia Pailalef y el alcalde de la época Gunkel, Gerardo Gunkel, no estaríamos hoy día hablando de que estamos próximos a entregar esas casas. Me dicen que la alcaldesa quiere que venga a Produje, vamos a tratar de que venga el ministro, pero eso que no sea un motivo para atrasar la ceremonia, porque la gente requiere vivir en su casa. Ojalá que sí se pudiese. ¿Vamos con el tema de la semana?
0: Vamos a un corte y nos preparamos para el tema
1: oncológico, porque el tema oncológico del hospital para combatir el cáncer es un tema para toda la región y para todo el sur de Chile. Austral de Chile.
0: Tremenda noticia.
1: Aysén y Punta Arenas.
0: Es un hito, como dicen los periodistas, ¿eh? Un hito que va a marcar la historia de la salud en la región de Los Lagos, y vamos a conversar con los actores, ¿eh? Porque ahora todos están arriba el carro a la victoria. No señor, no se engañe. Vamos a conversar con un actor importante un ratito más por teléfono, porque fue el ex Seremi Bienes Nacionales, don Pablo Flores. Vamos a este corte, Cristóbal, con este homenaje a los fallecidos, a Camilo Escalona, gran dirigente político del Partido Socialista, ex presidente del Senado, y también para el señor Víctor Cañas, destacado comentarista deportivo. No,
1: pero vámonos, que hagamos un homenaje a todos.
0: Sí,
1: al señor Yungue, a Camilo Escalona. Y a Víctor Cañas. Sí. Escuchemos lo que dijimos esta semana, porque Víctor Cañas se nos fue y no podemos ser ingratos porque él se nos fue trabajando en la Reloncaví.
0: Sí. Tremendo comentarista deportivo.
1: Murió intempestivamente.
0: Le dio un infarto.
1: Estaba solo en su habitación, fue encontrado por su pareja el otro día. Víctor Cañas, un gran relator, más que relator, comentarista deportivo.
0: Sí, comentarista deportivo.
1: Pero era un hombre que tenía programas del deporte en toda la región. Fue un ícono, también dirigente de Deportes Puerto Montt.
0: Sí, gerente de Deportes Puerto Montt. Un hombre muy querido. Así que escuchemos, Cristóbal, también este homenaje al senador a Víctor Cañas, quien falleció durante la semana en Puerto Montt.
12: Un connotado comentarista deportivo, Víctor Cañas. Víctor Cañas había recibido tan solo hace un par de semanas atrás el premio Julio Martínez. Y quiero solicitar en su memoria, obviamente, que desde la sala le hagamos llegar y le hagamos extensivo de manera unánime un reconocimiento por toda su trayectoria de Víctor Cañas a su familia. Y quiero destacar en Víctor Cañas, su compromiso que tuvo siempre, no solo con Deportes Puerto Montt, la institución que amamos en el sur del país, sino que su compromiso como relator deportivo, como comunicador, y a la vez por constituirse en una verdadera voz histórica del deporte puertomontino. Por décadas, Víctor Cañas acompañó y relató las alegrías, triunfos y también las dificultades de nuestros deportistas, dejando una huella profunda en la historia deportiva de Puerto Montt y de la región de Los Lagos.
1: Ahí estaba parte.
0: Sí.
1: Claro, lo que fue, que yo creo, un merecido homenaje. Escuchemos, para quienes no se acuerdan, ¿quién es Víctor Cañas? Dirán algunos. Ahí está su voz.
0: Escuchemos la voz de Víctor Cañas.
13: Fue importante, sin lugar a duda, Pepe. Como se dio el primer tiempo y como se dio gran parte del segundo, Puerto Montt no se veía, pero recuperó rápidamente el fútbol y el gol de Vázquez le dio la ilusión y la recuperación de los 3 puntos a Pepe. Y para todos nuestros auditores, está escuchando, Pepe, saludos también para toda la gente que está en la sintonía. Permite mantenerse arriba. Hoy día Puerto Montt, hasta mañana va a amanecer...
14: Es puntero.
13: Entonces, eso es en definitiva lo que se busca, mantenerse arriba. Oye, César nos toca la música más deporte, que dice que don Pepe se vaya a comer, don Jorge lo mismo, y a ver si nos vemos el sábado en el casino de Don Rafael.
0: Ahí. Un abrazo, muchachos. Y contarle a la gente.
1: ¿Escuchamos? Más deporte.
0: ¿Cómo lo hizo? Escuchemos lo que decía ahí Víctor Caña y la musiquita de fondo que es La Cortina. Es el programa que tuvo años, Milton Milla, exitoso en Radio Nacional de Chile, Más Deporte. Y la amistad que tenía Víctor Caña con Milton Milla, le dijo, sí, te autorizo, usa mi nombre y mi cortina musical, la marca, y por eso tenía Más Deporte en Portamón.
1: Sí, pues por supuesto. Sí. Un aplauso grande a toda la memoria de Víctor Caña. Lamentamos muchísimo su partida. Y vamos con este corte sí. musical, que es un homenaje también a quienes de una u otra manera nos dejaron
0: durante esta semana. A 20 minutos para las 3 de la tarde vamos con este hermoso homenaje y ya retornamos con este gran tema, el hito que se viene ya, donde el MINSAL colocó como cartera de proyecto prioritario al Hospital Oncológico de Puerto Montt, Hospital Regional.

0: ¿Qué tema?
1: Sí,
0: oye,
1: tremendo tema.
0: A ver si tú me puedes ayudar, porque este tema no lo manejo. Dice Beatriz, dice, hablando de cuidar a los niños, por el proyecto que estábamos hablando de los proyectos de ley de cuidado, sala cuna universal y la caída en altura.
1: Ahí está, sí.
0: Es una, dice, ¿por qué no se implementa en Chile la alerta AMBER?
2: Amber.
0: Es una herramienta valiosísima para ayudar a encontrar a un niño desaparecido. Sí, dice, la alerta AMBER es un sistema de notificación de emergencia que se usa para buscar y encontrar rápidamente a niños, niñas y adolescentes desaparecidos que corren un peligro grave. ¿Cómo funciona? Aviso masivo. La gente se alerta por televisión, radio, mensaje de texto y pantallas públicas. Rapidez, porque las primeras horas de búsqueda son muy importantes para salvar la vida de un menor. Eso es lo que dice. Y la colaboración participa la policía, los gobiernos, los medios de comunicación y la comunidad. Esa es la. Mira, todos los días aprendemos algo importante.
1: Exactamente.
0: Ayer aprendí algo importante en la reunión con comunidades, con los pueblos originarios, con las mujeres.
1: ¿Ya?
0: Porque yo sabía que la luna para sembrar. Yo me acuerdo que siempre mi mamá decía, no, tiene que estar tal luna, menguante, creciente, para sembrar. Yo lo sabía. Sabía el tema de las mareas, pero ayer dijeron algo que no sabía.
1: ¿Qué dijeron?
0: Que para cortarse el pelo también hay que cortarse con la luna. En parte no sabía yo. No lo tenía.
1: Yo tampoco.
0: No tenía la menor idea, pero que lo aprendí ayer en Purranque, en esa actividad.
1: Mira.
0: Y esta semana, como dijimos al inicio, hubo mucha desvinculación de manipuladoras de alimentos. Siempre la hemos defendido, siempre la vamos a defender. Sí. No podemos entender que esta empresa, como lo dijimos hace un rato, esté hoy día despidiendo por necesidad de la empresa y el otro día contratando una reemplazante. Escuchemos algunas voces de mujeres que hablaron sobre este tema.
1: Exactamente, a Marisol Torres, Mariana Moraga y a Claudia Soto.
3: Esto está pasando a nivel nacional. El despido de FEDIR fue masivo. Fue masivo. Solamente de nuestra federación fueron despedidas 140 manipuladores en diferentes regiones.
4: Las desvinculaciones que se están viendo en forma masiva a nivel de país. Queremos detener esta práctica, hay un compromiso de la institución y queremos hacer valedera las palabras que dijo el director. No iban a haber rebajas de raciones, no van a haber vinculaciones de las trabajadoras.
3: Estamos con bastante rabia por la forma, por cómo sacaron a las colegas de las cocinas, fueron a entregar la carta de despido. Y pidiéndoles que hagan abandono inmediato de las cocinas como si fueran perros a cualquier... te juro que las chicas estaban mal, todavía no procesan esto, donde la empresa se toma con el artículo 161 por necesidad de la empresa, donde las cuales ellos ya al momento de que ellas abandonaron cocina ya tenían personal contratado para ingresar.
0: Horrible. Mira. Ella lo dijo, lo grafican claramente, claro. Cómo fue. Hablan de la dignidad, de los derechos de los trabajadores. Ojalá que el sindicato defienda con mucha fuerza, como lo ha hecho siempre Gaby, y se defienda. Y no solamente ese sindicato, sino que todos los sindicatos. En Fresia hubo muchas desvinculaciones también, en varias comunas, 140 a nivel nacional, como dice muy bien la dirigente. Vamos con el tema del oncológico, porque se nos va la hora, Carlito.
1: Sí.
0: Y el tema es relevante.
1: Exactamente.
0: Porque esta semana, por lo menos, una buena noticia que nos da este gobierno. Hay un anuncio importante respecto a un proyecto que lo iniciamos en el gobierno anterior, la idea de tener un terreno para hacer un oncológico.
1: Exactamente. Esta semana en la región de Los Lagos recibió una muy buena noticia tras conocerse que el Centro Oncológico Regional en Puerto Montt fue incorporado por el Ministerio de Salud en su plan anual de inversión oncológica para el periodo 2026-2030. El Centro Oncológico se enmarca dentro de la línea de construcción del Plan Nacional del Cáncer, permitiendo retomar una iniciativa que durante años ha buscado concretarse y que representa una necesidad prioritaria para los habitantes, no tan solo de la región de Los Lagos, sino para el sur austral del país, senadora, donde usted tiene mucho que decir, y también un entrevistado por teléfono.
0: Y también que tenemos nuestro entrevistado ahí, actual director de Desarrollo Comunitario de Llanquihue, pero que fue seremi de Bienes Nacionales, que fue el que nos abrió la llave principal para tener terreno y hacer posible este sueño, porque hoy día, si hubiéramos partido con conseguir un terreno, son 6 hectáreas, son más de 4 mil millones de pesos, hubiera sido imposible. Pablo Flores, lo tenemos en línea. ¿Lo tenemos en línea, Pablito? Sí.
1: ¿Cómo estás,
0: gusto,
1: Pablo?
0: Saludarte.
5: Aló, ¿cómo están?
1: Buenas tardes.
0: Bien, buenas tardes. Aquí estamos conversando.
5: Buenas tardes, don Carlos. Buenas tardes, don Fidel. ¿Cómo están?
0: Bien, contentos por esta noticia, porque el gobierno, como decimos, ha señalado de que se ha incorporado en el Plan Nacional de Inversiones Oncológicas, lo de Puerto Montt, que iniciamos con usted cuando logramos el terreno. porque sin ese terreno hoy día nada de esto sería posible.
5: Sí, la verdad es que me alegra mucho que después de un par de años el centro oncológico ya vuelva a tomar fuerza, senador, y también hay que recordar la génesis de este proyecto que nos costó, pero también hay que ser, como siempre dice, hay que ser agradecido en la vida, hay que agradecerles a Carabineros porque ellos, hay que recordar también que, no sé si usted se recuerda que tuvimos que hacer 2-3 reuniones con ellos porque ellos también tenían un proyecto encima de ese terreno, en consecuencia que Bienes Nacionales ya se lo había cedido hace muchos años, y ellos, cuando ya uno les habló de esto, de que iba a ser un tema para el centro oncológico, ellos inmediatamente accedieron a devolverlo, a restituirlo, con ese compromiso. Yo siempre me acuerdo de eso.
0: Que sea oncológico,
5: para un centro oncológico regional y que sea gratuito para la gente.
0: Y público. No.
5: Exacto.
0: No
5: concesionado.
0: No concesionado. Eso siempre lo dijo Carabinero, que no sea algo concesionado, que sea algo público. Oye, ¿recuerdas tú, allí también estuvimos con la Seremi en su momento, con la directora del Servicio de Salud, Reloncaví, Bárbara del Pino, con la Seremi, Karin Solís? ¿Recuerdas tú cuando fuimos ese día a entregar ese terreno? Había mucho, con el ex gobernador, incluso Vallespín, me recuerdo yo.
1: Sí.
0: Había mucha alegría, porque además es un terreno, para que la gente se ubique, que está muy cerca del hospital actual de Puerto Montt.
1: Sí, frente a la entrada sur del peaje, donde la gente, para que tenga un nivel de referencia, donde era el ex Sodima. Cuando uno entraba a Puerto Montt, estaba el Sodima, atrasito. Ahí está, la 6,5 hectáreas, don Pablo.
5: Sí, la verdad es que está en un lugar privilegiado porque está en la entrada norte de la capital regional, que en este caso es Puerto Montt, al frente del hospital, y incluso habían ahí algunos sueños, según recuerdo por la ex directora, la señora Bárbara del Pino, que inclusive se pudiera conectar con el hospital, ya sea por abajo o haciendo una pasarela. Esos son sueños, pero para más adelante. Lo importante es que se concrete, ya que siempre este ha sido un sueño, yo creo que de la región, por muchos años, y si usted me apura, como bien decía el senador, hasta Punta Arenas, ya que el cáncer no entiende de fronteras ni comunales ni regionales, y
0: ni de condiciones.
5: Es bonito que desde aquí de la región nace la esperanza, desde aquí, de este territorio, para llegar a nuestro sur austral.
0: Y el cáncer no perdona ni condición socioeconómica, no, ni nada. Oiga, Pablo, lo vamos a invitar que escuchemos lo que dijeron, algunas opiniones que hay, sí, también a la Excel, lo invitamos a que nos espere, pero solamente dar un dato. En ese lugar se dice que hoy día el metro cuadrado sería a 2 unidades de fomento del metro cuadrado, significa casi 800 millones cada hectárea. O sea, estamos hablando que con esa gestión que realizamos en conjunto, logramos 5.000 millones de pesos de aporte del Estado al proyecto oncológico con el terreno, que es clave, fundamental, hoy día, ¿no es cierto?, tener un terreno adecuado. Y ese usted lo pesquisó como Seremi, usted se dio cuenta que lo tenía Carabinero, me avisó en aquella ocasión, me dijo, lo tiene Carabinero, y Carabinero se portó un 7. Pero siempre Carabinero dijo, primero, que no podían cambiar el destino, es decir, un centro oncológico. Un centro oncológico,
5: para nada más. ¿Usted se recuerda, senador? El general en esa oportunidad nos hizo prometer que sería un centro oncológico gratuito.
0: Así es. Eso es. Nos invitamos, Pablo, que escuche algunas opiniones que hay sobre este tema, y también a Karin Solís.
1: La vamos a escuchar, es importante, como ex Seremi de Salud, la región de Los Lagos, a Karin Solís.
2: Como ex Seremi de Salud de la región de Los Lagos, puedo mencionar que el cáncer es una enfermedad que impacta, todos lo sabemos, la condición de salud y la vida de las personas. En las últimas décadas, las tasas crudas de mortalidad por cáncer han continuado aumentando en los últimos años en nuestra región. De hecho, para el 2024 se registraron 5.329 ingresos hospitalarios de usuarios residentes en nuestra región causada por algún tipo de cáncer. Y además se concentró en personas de entre 50 y 69 años, o sea, en etapas muy jóvenes. Los nuevos cánceres anuales en los hombres es sobre 760 casos y en las mujeres sobre 800 casos cada año, y presentan alrededor de 1.600 nuevos casos de cáncer en nuestra región. Por esto es que es tan importante seguir avanzando en todos los gobiernos en una estrategia, en una política pública de cáncer, y que en particular en el Plan Nacional de Cáncer partió en nuestro gobierno anterior con un registro poblacional de cáncer, el control y la vigilancia epidemiológica del cáncer, se aumentaron coberturas en este tratamiento, se realizó una alianza pública y privada para entonces, y lo más importante para nuestra región también, seguir avanzando en el Centro Oncológico de Cáncer, que gracias a la solicitud y a la gestión del senador Espinosa, con un trabajo intersectorial junto al Seremi de Bienes Nacionales de entonces, Pablo Flores, y además del equipo de salud de la región, equipo de Seremi, equipo del Servicio de Salud del Rolón Cabí, logramos contar con un terreno.
1: Da un dato importante, se nos dice 5.324 ingresos en el último tiempo de personas con cáncer solo en la región de Los Lagos. Mire, qué importante.
0: Es brutal la cifra. Oye, vamos a ir luego con Jaime Ramos, lo tenemos en contacto. Cristian Gómez nos envía un saludo, nos dice un saludo al tremendo equipo de trabajo allí por mantenernos informados y saludar a todas las selecciones de fútbol sub-17 y adultas que el día de hoy comienzan las clasificatorias 2026.
1: En la región.
0: En especial, dice la selección de Llanquihue, que estaremos apoyando, dice Cristian Gómez, un gran preparador físico, un gran hombre ahí del trabajo físico para recuperar. Vamos con Pablo.
1: Sí.
0: Pablito, para cerrar, tu impresión final, ¿qué es lo que te deja este tema y cómo has estado en tu nuevo rol como director de desarrollo comunitario en Llanquihue?
5: Bueno, la verdad es que primero muy contento de poder volver aquí en la comuna donde vivo. La verdad es que el cariño de los vecinos me lo han hecho notar, de los dirigentes. Y nada, estoy muy feliz porque evidentemente el desarrollo de las actividades del director de desarrollo comunitario tienen que ver con la cercanía, con la gente, el poder estar con ellos, conversar y poder tratar de solucionar dentro de los marcos legales y lo posible todos los planteamientos y bueno, y también, ¿por qué no?, algunos sueños, algunos proyectos que ellos me hacen sentir, así que muy feliz.
0: Un abrazo tremendo, que te vaya muy pero muy bien y tenemos mucha esperanza también en tu futuro acá en Llanquihue, querido amigo Pablo Flores.
1: Que le vaya bien, Pablo.
0: Muchas gracias.
5: Gracias, que estén muy bien, cuídense.
0: Ahí estamos con Pablo Flores.
1: Un caballero,
0: Pablo Flores.
1: A carta cabal.
0: Queremos que sea nuestro futuro.

0: No, muy bien, Fidel, agradecido también de tu parte. Te transmito el agradecimiento de los dirigentes. Son 12 clubes que van a estar en la Liga de Ñancuán y efectivamente habían algunas debilidades para empezar el campeonato mañana y agradecido. El presidente ahí te mandó un saludo para que efectivamente demostrando su agradecimiento y el compromiso de seguir trabajando. Yo te agradezco porque no solamente hoy día que soy concejal conozco tu compromiso con el deporte, sino que cuando fui dirigente también del deporte rural hicimos un trabajo bien importante.
1: Y lo vamos a volver a hacer, Jaimito, porque tenemos hartos proyectos ahí para las ligas rurales, porque viene un programa en el serbio también que quiere ayudar, como lo está haciendo en el mundo urbano con canchas sintéticas, viene un programita por ahí que queremos, ojalá que esa liga cumpla requisitos para que lo podamos presentar el próximo año contigo juntos, trabajando como lo hicimos muchos años juntos, y vamos a volver a hacerlo, Jaime, con todas las ganas para que te vaya muy bien. Ha hecho una tremenda gestión como concejal y eso todo lo reconocemos, y hoy día yo mismo lo vi ahí, el cariño de la gente en la feria.
0: Sí, Fidel, muchas gracias. Mira, tenemos varios desafíos, agradecido por el Parque La Toma, generaste un contacto bien importante ahí por el desarrollo de Renero. Este es un proyecto emblemático para la comuna que también le va a cambiar el rostro. Yo creo que ahí es donde necesitamos efectivamente nuestros parlamentarios comprometidos para llevar el trabajo que hemos hecho con el alcalde. Más allá de nuestras posiciones, llevamos un trabajo en equipo que nos permite desarrollar Río Negro, así que agradecido de todo el aporte que nos ha ayudado como senador en materia de vivienda, pero también hoy día en lo que es el Parque de la Toma, que ya es una realidad gracias también al compromiso del gobernador regional Alejandro Santana y de los consejeros regionales que aportaron el fondo restante para llevar adelante ese proyecto.
1: Jaime, te invitamos para que cuando nos tengas noticias de Río Negro, aquí están los micrófonos abiertos para que cada sábado nos hagas llegar lo que está pasando en esa hermosa comuna. Un abrazo grande, nos vamos, Jaimito, nos vamos a San Juan de la Costa, sí, donde ayer estuvo nuestra delegada, que ahora está en Santiago, acompañando a Camilo Escalona en su despedida. También lo saluda, me llegó una nota de un señor, René Miguel de Gualegüe, nos dice, le gustaba a Camilo Escalona cuando venía a Gualegüe, la empanada de salmón, mira, no lo sabía.
2: Buen dato.
1: No lo sabía. Vamos, sí, con Claudia Pailalef en la nota que hizo ayer en San Juan de la Costa.
3: Esta semana, el equipo parlamentario del senador Fidel Espinosa se trasladó hasta el sector de Pulamemo, en la comuna de San Juan de la Costa, a una reunión junto a la comunidad y el alcalde José Luis Muñoz, para tratar dos temas importantes: la incorporación de un grupo de familias al proyecto de agua potable rural en ejecución y avances en conectividad. En esta instancia, los vecinos plantearon primero la urgente necesidad de resolver el déficit hídrico que afecta a cerca de 50 familias del Comité Panguipulamemo, aprovechando la cercanía con la red del Servicio Sanitario Rural que actualmente se encuentra en obras. Asimismo, se abordó la factibilidad de consolidar el camino vecinal hacia Bahía Mansa para transformarlo en una ruta pública, lo que permitirá mejorar la conectividad, brindar una vía alternativa de evacuación ante emergencia y elevar la seguridad vial. Pasemos a escuchar las reacciones de Sigen Águila, presidente del Comité Panguipulamemo.
4: Saludamos también al equipo del senador, un placer tener estar acá. El punto principal fue los dos puntos de agua, donde estamos viviendo un tema muy complejo, el agua acá, son alrededor de 30 y tantas familias en una parte, alrededor de 50 total, pero tenemos un déficit de agua. Entonces queremos, el punto importante que se trató a la autoridad fue que no nos dejen fuera del proyecto que está ejecutándose. Ese fue el punto principal que se tocó.
2: Muchas gracias. Hasta ahí entonces la cápsula informativa de la provincia de Osorno con Claudio Pailalef, donde autoridades y vecinos de San Juan de la Costa abordaron soluciones de conectividad y el déficit hídrico. Nos estamos despidiendo justo a las 3 de la tarde. Agradecer la amplia sintonía todos los sábados a nuestro programa con toda la gestión parlamentaria del senador Fidel Espinosa, con equipo completo. Siempre nos despedimos con Anita María Godoy, periodista, editora por muchos años de La Loa Senador, con los contenidos, con todo. Con Cristóbal Ojeda, periodista de la oficina parlamentaria del senador Fidel Espinosa. Al señor Alejandro Rogel, lo saludamos en la sala máster de la Radio Reloncaví. A los profesionales de la oficina parlamentaria, el senador Fidel Espinosa, nos preguntan el teléfono en Puerto Montt de la oficina parlamentaria, el senador Espinosa, es el 652-252522, 652-252522. ¿Dónde queda? En la avenida Seminario 422 en Puerto Montt, a la altura ahí donde estaba la ex intendencia regional. Nos estamos despidiendo, como siempre, señores.

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1: Hola, hola, ¿qué tal? Le damos la bienvenida a septiembre, el mes de la patria y de la primavera. Y ahora nos vamos a Talca con una gran artista de la música folclórica. ¿Cómo está mi amiga Karina Fuentes?
2: Muy bien, pues aquí por Talca, como muy bien dice usted, con un poquito de frío, aunque ya se ha pasado un poco, pero bien, todo bien, gracias a Dios. Y por allá, cuénteme.
1: Bien, hoy día estamos con muchas novedades. Hoy terminamos de grabar la última entrevista que hicimos para el programa Aire de Chile Televisión. Tuvimos una gran visita, un grupo que la lleva hoy día, que es Alessandro Los Ríos, que estuvo presente en la Radio Corazón. Y también hemos tenido unos grandes invitados de Parral, nuestros amigos Los Tigres de Parral. Así que con hartas novedades, y hoy tenemos un programa cultural, Karina.
2: Así es, mi querido amigo. Mire, estuvo bien visitado.
1: Muy visitado.
2: Sí, qué bien, me alegro muchísimo. Y estamos aquí en otro programa de Aires de Chile, justamente para presentar a ustedes más cultura, como es costumbre de este gran programa. Hoy vamos a conocer, mis amigos, la narración pedagógica de la historia de la cueca.
1: Karina, ¿qué significa un pie de cueca?
2: Yo tengo entendido que al hablar de pie de cueca, espero no equivocarme, por favor, hablamos de las tres cuecas.
1: Vamos a profundizar esta pregunta que le hice a Karina. ¿Qué es un pie de cueca? Está compuesto, como dice Karina, de tres cuecas. La primera cueca es la cueca más lenta. Es la cueca donde el hombre busca a la mujer y la mujer se hace un poquito de rogar. Y la segunda cueca, ya que el hombre toma más confianza y la mujer, con más entrega, es un poco más rápida. Pero ahora llegamos a la tercera cueca. Es donde ya la mujer acepta al varón, por decirlo de alguna forma, acepta bailar con él. Acepta su amor. Es como una historia de amor en tres cuecas. Ahí resumí la pregunta que le hice a mi amiga.
2: Sí, yo tenía entendido que era así. Porque siempre las personas la presentan, cuando van a bailar una cueca, la gente piensa que ese es el pie de cueca, una cueca, pero no. Yo tenía entendido, no, y ahora veo que no me equivoco, que un pie de cueca se refiere a tres cuecas.
1: Ahora vamos con la narración histórica de la cueca 1 y 2, Karina.
3: Master Media, el sello de la música chilena, se complace en entregarle a ustedes la historia del folclore. Este trabajo está dedicado a quienes quieren conocer nuestras raíces y preservar nuestra música. Consta de dos partes, una narrativa y otra musical. Les invitamos a adentrarnos en la historia de la cueca. Chile es uno de los pocos países americanos que no le da mucha importancia a su música, a su propia música. Alguien dijo alguna vez que si nuestra música se materializara, tomaría irremediablemente la forma geográfica que tiene nuestra patria. En este misterioso y lejano territorio de nuestro planeta, la música se desarrolla como un largo poema sinfónico. En su mar se impone la cadencia. Los macizos de su cordillera se alzan como un movimiento maestoso. La armoniosa naturaleza es alegre, vivaz, apasionada, tempestuosa, hostil, acogedora, serena y temperamental. La canción tradicional chilena tiene su desarrollo en el pentagrama, conformando el espíritu de este país prodigioso que sabe sobrevivir a las catástrofes y a las calamidades en forma mágica y solidaria. Mucho se ha escrito y se ha investigado acerca del origen de la música chilena. Se comenta con mucha razón que las danzas y canciones que trajeron los españoles a América tienen raíces en estilos vulgares, con ecos del cercano oriente y en una transculturación cortesana. Una vez instaladas en este nuevo mundo, la mestización genera un cancionero criollo colonial que absorbe a la música aborigen. La cuota aborigen en la cueca, por ejemplo, si es que la hubo, ya es indefinible. Los antecedentes remotos de la cueca fincan su origen en transculturaciones musicales euroasiáticas, afroamerindias. No cabe duda que esta mezcla generó en nuestra tierra y en nuestros antepasados lo que hoy llamamos con mucha naturalidad cueca chilena.
1: Y también vamos a presentar a los grandes de la cueca, que para mí son los número uno.
2: Los clásicos. Yo sé que todo el mundo los conoce. Los hermanos Campos. Fiesta de la cueca.
4: ¡Ay, amigo Campos! ¡Diga su versito, pueño!
5: Ya estamos, aquí está el verso, al tiro nomás. Hay una cueca famosa que ha hecho vibrar la patria. Es linda y habla de amor. La escribió don Jaime Atria.
6: Esa es la gran consentida, porque siempre ha sido así. Y si me dice que bueno, yo la canto en Longaví.
7: Y la echamos con la consentida para Longaví.

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0: Estamos de vuelta en nuestro programa Aire Chile. Karina, nosotros hemos desarrollado esta colección Fiesta de la Cueca con 30 artistas del folclore, que realmente ha sido un gran aporte y también una propuesta para estas fiestas patrias. Y ahora seguimos escuchando esta narración pedagógica con el capítulo 3 y 4.
1: Siempre se ha manifestado que Chile es una larga y angosta faja de tierra que está ceñida a un costado de América del Sur. Seguramente se han olvidado que tenemos un extenso mar patrimonial en el que están nuestros territorios insulares como Rapa Nui y el archipiélago de Juan Fernández. Debemos establecer que Chile es un largo y oceánico país. Lo que sí debemos dejar en claro es que la parte continental es muy larga, lo que ha hecho que exista una gran variedad de clima. Esto ha afectado de gran manera a la concepción de entregar la cueca. La cueca que se entrega en el norte no difiere bastante de la del centro y de la del sur de nuestra patria querida. Existen muchos tipos de cueca que solo varían en el acompañamiento instrumental o en los pasos de la danza. Según los cronistas, la cueca aparece en Chile en el año 1824 aproximadamente. Según don Pedro Humberto Allende, la cueca nacería de un baile morisco del sur de España llamado zambra. En su nacimiento a la cueca se le llamó zambra cueca o zambra clueca. Por su parte, don Oreste Plat asegura que su nacimiento nace de la observación que hace el hombre del gallo cuando le hace la rueda a la gallina. Además, don Oreste Plat, en su teoría, manifiesta que el vocablo cueca proviene de la palabra clueca. Otro nombre primitivo de nuestra cueca es el de zama clueca, zamba clueca o zambra clueca. Según algunos estudiosos, la cueca nace derivada de bailes que se usaban en los ritos mágicos que practicaban los negros africanos que venían en el servicio doméstico de los conquistadores.
2: Luego de estas interesantes narraciones donde nos enseñan sobre nuestro baile nacional, continuamos con la música, con más y más cueca. 3x7, 21, nos trae mucha cueca en Fiesta de Cueca. Vamos a escuchar.

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1: Karina, nosotros,
2: cuénteme.
1: La semana pasada presentamos los pueblos originarios de esta enciclopedia y hoy estamos presentando la historia de la cueca, que realmente ha sido un gran aporte para los colegios, para nuestra cultura. Y seguimos escuchando esta narración con el número 5 y 6.
3: En el Tratado Geografía Folclórica de Chile, tomo 2, don Pedro Valdés Núñez comenta que don Luis Durán asegura que el origen de la cueca está en nuestra tierra, ya que está derivada de un baile indígena que realizaban los primitivos habitantes de nuestra patria. Sobre el origen de la cueca existen solo teorías. De lo que sí se ha escrito mucho es sobre su carácter, su fuerza. La cueca es portadora a través de sus ejecuciones de muchos sentimientos de nuestras tradiciones. Según don Pedro Valdés Núñez, no hay nada más espiritual, más donairoso, más poético y más sutil que la cueca. El hombre del norte baila la cueca de forma muy diferente a la del hombre del sur. Lo frío del clima hace que sea más rápida para poder entrar en calor. La cueca nortina generalmente es bailada con un solo pie de cueca. En la zona central encontramos la llamada cueca criolla. Este tipo de danza se gana de gran picardía y es la preferida de los campos chilenos. En la zona sur encontramos la cueca chilota, que al igual que la cueca nortina es rápida para contrarrestar el frío que cala los huesos y ayuda a entrar en calor. En la cueca chilota la mujer no es tan indiferente al varón, quien realiza las figuras blandiendo a dos manos el pañuelo. Digamos que la cueca chilota es saltadita y bien zapateada. Aparte de estas cuecas que hemos descrito, también encontramos la cueca balseada, la cueca del balance, la tan querida cueca chora o cueca urbana, las cuecas largas de 19 o 21 vueltas, la cueca de velorio y muchas otras que en el fondo tienen como denominador común un hermoso lenguaje de amor y flirteo.
1: Pero ahora usted nos trae un grande de la cueca del sur de Chile.
2: Por supuesto, ¿quién no conoce a Madrigal de Pucón? Estas cuecas tan autóctonas, diría yo, tan picaditas como le llaman, con unas voces preciosas, unos músicos maravillosos también. Nos trae Madrigal de Pucón, Fiesta para Cueca.

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1: Nosotros estamos desarrollando este nuevo concepto que es la cueca viva tradicional. Y aquí hemos incorporado a Madrigal de Pucón, a Alessandro de los Ríos y muchos otros grupos que realmente nos han sorprendido. Hemos tenido muchos seguidores y también le hacen bien al folclore. Así como tenemos la cueca romántica ya posicionada, ahora queremos darle un nuevo aire a la cueca viva tradicional. Y seguimos escuchando esta narración de la historia de la cueca.
2: La cueca chilena se siente en el corazón, pero se interpreta de acuerdo a cada región. La cueca nortina, la centrina y la chilota, cada una tiene lo suyo. Cada una da rienda suelta a la expresión de chilenidad que lleva dentro cuando se interpreta y es danzada. Por nuestros días, en pleno siglo XXI, ha reverdecido el interés por expresar la cueca chora, la cueca urbana, la cueca chilenera. Es mucha la juventud o el adulto joven que en la actualidad está cultivando este tipo de cueca nuestra. Dentro de la historia de la música está notado el hecho que a principios del siglo XX la cueca urbana se afincó en los burdeles, casas de canto y fondas marginales de Santiago, Valparaíso, San Antonio y Coquimbo. Su temática versaba sobre los oficios de la clase media baja, el amor a la patria y a sus héroes y a los bajos fondos de nuestra tierra. La cueca chilenera se caracteriza por su neto corte urbano. Su reverdecer de laureles se le atribuye a Hernán Nano Núñez, quien a mediados del siglo XX le da preponderancia a esta cueca de ruedo.
3: Así es, mis queridos amigos, esta narración para todos ustedes. Pero ahora continuamos con la cueca. Fiesta de cueca. Adivinen quién la trae. Maigüén de Los Ángeles. Vamos a bailar con estas hermosas, hermosas cuecas.

0: Y en la entrevista de la semana, Ramón está en la hacienda Los Lingues. Vamos a dejar que él nos cuente.
1: En la entrevista de la semana, hoy nos vamos a San Fernando, a la hacienda Los Lingues. Y estamos con un amigo de casa, don Jonathan Pardo, que es administrador de la hacienda. Hola amigo, ¿cómo está? Gusto saludarlo.
2: Hola don Ramón, muchas gracias por la invitación. Gusto poder hablar con usted.
1: Hemos estado grabando el programa Fiestas Patrias en la hacienda Los Lingues, un lugar maravilloso que realmente me dieron ganas de volver. Don Jonathan, ¿cuáles son los hitos históricos de la hacienda Los Lingues?
2: Bueno, mira, podemos comenzar hablando un poco de la historia de la hacienda. Esta es una de las haciendas más antiguas que existen en Chile. Es una de las empresas familiares más antiguas del mundo. Y algo muy importante que destacar es que esta hacienda data del año 1599 y ha estado en la familia ya por casi 20 generaciones.
1: ¿Tiene 451 años aproximadamente?
2: Claro, más de 400 años de historia. Uno de los hitos relevantes de esta hacienda es que uno de los propietarios del lugar fue don Diego González Montero, que fue gobernador de Chile. Y el segundo hito importante es que en esta hacienda nace un prócer de la independencia de Chile, que fue don José Gregorio Argomedo Montero del Águila, que nació en el año 1767 acá y que es nuestro primer secretario quien redacta el acta de independencia de Chile.
1: Y tengo entendido, si no me equivoco, usted me corrige, que la abuela de Mateo de Toro y Zambrano fue una de las dueñas,
2: uno de los miembros de la familia, y que también la tenemos acá en un retrato que está en uno de los salones de la hacienda, fue la señora Ana María de Toro Valdés. Claro, es parte también de los miembros de la familia.
1: Ustedes tienen una capilla realmente muy hermosa, tiene un patrimonio cultural que es un Cristo, y me parece que lo trajeron de Europa, que lo hace diferente a otras imágenes.
2: Claro, como parte de la historia de la hacienda Los Lingues, tenemos que comenzar hablando de que esto es parte de las Mercedes Reales en Chile. Ya esta hacienda fue entregada por el rey Felipe II de España a don Melchor Jufré Montero del Águila, que fue alcalde de Santiago en el año 1599. Una de las primeras construcciones que hace la familia acá de don Melchor fue puntualmente la capilla. Esta construcción data del año 1640, siendo una de las construcciones más antiguas que existen en Chile, y que obviamente es una capilla que está operativa, la cual obviamente al estar consagrada se pueden hacer diferentes acciones religiosas como los matrimonios, los bautizos, las primeras comuniones, las confirmaciones, todo tipo de consagración religiosa. Y en el interior de la capilla, como usted señala, nosotros tenemos un Cristo de marfil que data del año 1500, atribuido al artista Benvenuto Cellini, que fue alumno de Miguel Ángel. Y además mencionar que este Cristo, que está hecho con marfil, fue del Papa Pío IX, que ha sido el papado más largo de la historia, con 31 años de papado, digamos. Y este Cristo es adquirido en Francia en el 1880 por el abuelo de la dueña de la hacienda, que era don Agustín Edwards Ross, quien lo trae a Chile en la época. Ya es una pieza única en el mundo, y es uno de los cristos más grandes en marfil que existen en Chile.
1: Y tengo entendido, cuando esta hacienda era fundo, había hasta un retén de carabineros en su interior. ¿Es verdad eso?
2: Efectivamente, como era una de las haciendas más grandes que existían en Chile en superficie, tenía que contar con diferentes servicios para la misma familia y para todos los trabajadores de la hacienda, del fundo o casa patronal, como se llamaba antiguamente, y entre estos cuales podíamos encontrar en el interior un retén de carabineros. Había una escuela que la usaba también la comunidad acá de Los Lingues. Existía también dentro de esto las famosas pulperías, que era donde la gente también podía abastecerse de diferentes productos.
1: ¿Qué lo hace diferente?
2: Mira, la hacienda Los Lingues, ¿qué lo hace diferente del resto? Que es una hacienda que tenemos que mencionar que es un patrimonio arquitectónico cultural en Chile, que está restaurada, que está abierta a la comunidad, que está abierta al público desde hace 46 años, siendo la primera hacienda museo de Sudamérica, Premio Nacional de Turismo el año 1983, y que ha mantenido siempre las tradiciones de Chile sin perderse ese hito importante también de que fue la casa de un prócer de la independencia. Ya cualquier persona que conozca la hacienda se va a dar cuenta inmediatamente que es una casa que mantiene su construcción colonial. Eso no se ha perdido, eso se ha mantenido ya, y eso es muy rescatable dentro de todas las construcciones que tenemos en Chile, porque además no nos olvidemos de que nosotros tenemos terremotos que son muy fuertes. Entonces estas casas van desapareciendo con el transcurso del tiempo, y acá la familia lo que ha querido siempre ha sido es mantener esto en la familia, abierto al público, abierto como patrimonio histórico en Chile, y que obviamente la gente lo pueda visitar.
1: ¿Cuáles son los tres menús gastronómicos más solicitados por los turistas en la Hacienda Los Linques?
2: Dentro de las opciones de menú que tenemos nosotros, podemos destacar platos que son muy típicos de la época. Por ejemplo, los guisos de berenjena. También tenemos los ñoquis, que son platos antiguos. Uno de los platos más solicitados acá, por ejemplo, es el famoso maquetel de pato, por ejemplo. Es un plato bien, bien solicitado. Y lo otro también son, por ejemplo, los pescados. El salmón, el congrio. Hay un pescado que se trae de la Isla de Pascua, el maji-maji. También tenemos, por ejemplo, aves de caza. También tenemos el conejo. Nosotros hacemos mucho conejo acá silvestre, que se usa para los menús de los pasajeros que vienen tanto del extranjero como todo el turismo nacional que tenemos.
1: ¿Cuáles son las redes sociales de la Hacienda Los Linques?
2: Mira, nos pueden encontrar, por ejemplo, en una de las redes más usadas hoy en día, que es Instagram, como Hotel Hacienda Los Linques. Y también estamos en Facebook como Hacienda Los Linques Chile.
1: ¿Y cuáles son las actividades y panorama para los turistas que van a la Hacienda Los Linques?
2: Mira, los panoramas interesantes que se pueden hacer acá en la hacienda para un pasajero que viene a alojar, por ejemplo, un fin de semana, es el tour guiado histórico. Eso es un imperdible. Tenemos también la piscina en temporada de verano, ya que es una piscina muy bonita, muy amplia que tenemos. Están también los trekking. Nosotros tenemos acá 2.000 hectáreas, por lo tanto, hacer un trekking que puede ir desde una hora hasta fácilmente 5 horas. Tenemos también las cabalgatas guiadas, que van desde una hora. Eso es una actividad muy interesante. Van con un guía, van con caballos que son mansos, que son idóneos para las cabalgatas. Muchas veces no se necesita tanta experiencia para una cabalgata o paseo a caballo. Están las bicicletas de montaña, que también se pueden usar. Y de los panoramas externos, digamos, que tenemos cerca de la hacienda, son las visitas a las viñas, que es un imperdible. Tenemos viñas que están a 10 minutos de acá, que ofrecen degustaciones y visitas a las viñas.
1: Jonathan, estamos finalizando esta entrevista. Quiero que se despida y envíe un mensaje a los futuros turistas que puedan visitar la Hacienda Los Linques.
2: Bueno, les dejo una invitación para todos los pasajeros, para todos los turistas, tanto nacionales como internacionales, que quieran conocer una casa patrimonial, que quieran conocer más de la historia de Chile, que nos visiten. Pueden venir por el día, como pueden venir también a alojar a la hacienda, así que están todos cordialmente invitados a conocer este patrimonio de Chile.
1: Un lugar imperdible que hay que visitar. Gracias, Jonathan.
2: Muchas gracias, Ramón. Estamos en contacto.
1: Escuchamos esta entrevista, Karina, de Hacienda Los Linques, y nos hemos llegado una gran sorpresa. Nosotros hemos desarrollado ya este primer capítulo y el lanzamiento fue el viernes pasado y hemos superado sobre las 5.000 reproducciones. Creo que ha sido histórico esta cantidad de seguidores que hemos tenido y creo que hemos presentado un programa de primer nivel y donde hemos recibido muchos comentarios positivos y a partir del 9 de septiembre está incorporado en TVMás. Estamos saliendo en TVN Internacional para 23 países, 30 millones de televidentes, y también estamos presentes en la red Arcatel, que son 30 canales de televisión. Creo que estamos haciendo historia en nuestro folclore chileno, y también TVMás, Karina, va a incorporar el programa del año 2025, donde está mi amiga. Así que para que lo vea, se viene con todo lo que es Aire Chile Televisión.
0: Maravilloso. Yo creo que todo esto que hemos hecho por años, Ramón, ¿cuántos años ya llevamos haciendo Aires de Chile Radio?
1: Alrededor de 6 años, yo diría.
0: Sí, ¿cierto?
1: Sí.
0: Muchísimo tiempo.
1: Pero, ¿usted sabe cómo partimos, Karina? En la pandemia, realmente, sí. Muchas veces teníamos un internet, pero pésimo. Y nuestro amigo Ismael, no sé cómo sacar los programas.
0: ¡Oh, sí! Sí, recuerdo.
1: Yo hoy día, yo hoy lo digo, Karina, se ha transformado en el programa número uno del folclore chileno a nivel nacional. Y yo creo que esta proyección de incorporar un programa a la televisión no es fácil, sobre todo en estos días, competir con grandes programas. Y realmente, yo diría, desde el programa Chilenos por el Mundo, que lo sacamos en junio, julio, y ahora Aire de Chile, especial Fiestas Patrias. Creo que hemos hecho una gran contribución a la televisión y hemos recibido muchas felicitaciones. Y me llegó una felicitación el día lunes de TVN, que realmente ellos hayan quedado sorprendidos con el último capítulo de Aire de Chile. Así que todo eso es un trabajo y también un reconocimiento a nuestros artistas chilenos.
0: Así es, que cada día han ido creciendo mucho más y cada día también más personas se han unido a este amor por el folclore. Así que yo creo que Aires de Chile, Mastermedia, están cumpliendo ese sueño, lo que estaban buscando en realidad, porque yo creo que por eso se inició este programa y ese es el esfuerzo que se ha hecho todo este tiempo para que la gente se una aún más al folclore, a la cultura de nuestro país.
1: Y somos una familia,
0: Exacto.
1: así que hemos sacado este proyecto adelante, pero también con el apoyo.

0: Vamos finalizando este capítulo dedicado a la enciclopedia digital de Master Media. Hoy fue la historia de la cueca, Karina. Hemos aprendido un poquito más de nuestra cultura. De nosotros no hace falta incorporar más investigación, más música folclórica, más cultura que necesitamos tanto hoy en nuestro país.
1: Programa a programa hemos hecho eso, poquito a poco. Siempre aprendemos algo aquí en Aires de Chile. Mis queridos amigos, para estas fiestas patrias se presenta lo mejor del folclore chileno. Suscríbase a nuestro canal de YouTube, Master Media Chile.
0: Pero Karina, ahí encontramos las mejores cuecas de mi amiga.
1: La mejor música.
0: ¿Cierto? Las mejores rancheras de Chile están en el canal YouTube Master Media. Y también encontramos los grandes de la música latina internacional. Así que los invitamos a disfrutar de este catálogo de la música folclórica. Son 4.000 canciones históricas de folclore chileno que hemos entregado a la radio para apoyar en estas fiestas patrias, Karina. Así que así un gran aporte y a seguir en este caso desarrollando nuestra música chilena, sobre todo el folclore. Así que les enviamos un abrazo, que tengan un lindo fin de semana.
1: Que estén muy bien y muchas gracias por estar siempre con nosotros.
2: Y dejamos hasta aquí la revisión de nuestro patrimonio musical, nuestras tradiciones y valor histórico del folclore chileno. 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
1: San Gabriel Radio le indica la hora.
2: 16 horas, 5 minutos.

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1: ¿Qué tal? Bienvenidos, bienvenidas. Comienza esto que es el Fiesta Mix en todo Chile. Con la red Archi de emisoras, les habla y saluda Ismael Pereira Calderón. Nos estamos acercando a las fiestas patrias, pero estamos ahí a la vuelta de la esquina. Y como ya estamos en el mes de septiembre, tiqui tiqui ti, vamos de inmediato. Nosotros, por supuesto que sí, vamos a estar entregando los juegos típicos. En un ratito más hay más detalles sobre el programa de hoy, que viene cargado de excelentes canciones que comienzan de inmediato con el conjunto Graneros, con el viento de septiembre ad hoc para este capítulo, y luego la Sonora Barón. Bienvenidos, bienvenidas. Comienza Fiesta Mix ya en septiembre.

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2: Les dije que íbamos a estar hablando en nuestro programa de lo que son los juegos típicos, porque ya estamos en septiembre aquí, a la vuelta de la esquina, y hay harto juego típico que ustedes también me imagino que recuerdan, como por ejemplo el volantín. Juego tradicional que consiste en elevar un papelito ahí con unas tiras de caña que hacen como una especie de esqueleto del volantín con un hilo, y se aprovecha el viento. Y uno de los grandes protagonistas de septiembre, el de la bandera chilena, un clásico. Y desde que tengo uso de razón, estaba el volantín, el pavo que era más grande, y la ñecla. ¿Se acuerdan de la ñecla, que era más chiquitita y que también se usaba? Y hoy en día también están otro tipo de volantines, que son estas como cometas que se venden ahora también de plástico, y que también traen como una especie de tirante de madera, en fin. Pero es algo tradicional, y siempre también estuvo el tema del hilo curado. La idea es no usar hilo curado para nada, es algo para entretenerse y tener un sano momento de esparcimiento en esta fecha, que es la fecha de septiembre. El otro es el palo encebado, ¿se acuerdan o no? Un poste alto cubierto con grasa o material resbaladizo, y el desafío es subir hasta la cima, abrazando ahí este madero, y alcanzar el premio que se encuentra en la más alto de ese palito. ¿Se acuerdan o no? ¿Jugó usted? Bueno, si se acuerdan de alguno, me van contando. Vamos con la música en nuestro programa, en el Fiesta Mix. Lo que sigue ahora lo trae Piscola y Cerveza, Fiesta Mix, y luego Sangre Chilena, La Borrachera. Sigamos con la buena música, acá en septiembre, Fiesta Mix.
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2: Seguimos con los juegos típicos en septiembre, en este capítulo, junto a Master Media, el sello de la música chilena y la red Archi de emisoras. Es el Fiesta Mix. Hablamos del volantín, del palo encebado y ahora hablamos de el trompo. ¿Se acuerda el trompo? Se acuerda. Se hace girar ahí este trompo, generalmente de madera, ya, o un material resbaladizo también, donde el desafío es enrollar una cuerda sobre el trompo y lanzarlo. Y ahí está el truco. ¿Cómo se lanza el trompo? Los giros que da y cuánto se mantiene, porque tiene una punta de metal, se mantiene en equilibrio girando a alta velocidad en algún lugar. Así que el trompo es otro de los juegos típicos que no tienen que faltar, porque hay que enseñarle a las nuevas generaciones nuestras propias tradiciones, ¿o no? Por supuesto que sí. También está el emboque, ¿se acuerda? Encajar esta pieza de madera, utilizando coordinación y habilidad, donde en el mundo también hay trompos de distintos portes, ¿se acuerdan? Hay trompos grandotes, en México también se hace, y acá en Chile también hay competencias y se usa ahí la destreza y la habilidad de cada participante. Así que, recordando estos juegos típicos, seguimos con la música. Vamos con la Combo Tortuga. ¿Y qué personajes estás en el Fiesta Mix?

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2: Por supuesto, el Fiesta Mix te acompaña con una fantástica programación en nuestro programa. Grandes éxitos y también nosotros revisando los juegos típicos. Hablamos del volantín, palo encebado, el trompo, el emboque y la rayuela. Viene ahora el tradicional juego chileno que se lanza un tejo hacia una cancha marcada, intentando acertar en una zona determinada. Es considerado parte importante de nuestra tradición popular, la rayuela. Bonito juego, así que habían campeonatos de rayuela. Y adultos mayores tenían los tejos, ¿se acuerdan? Sí, era muy entretenido. También está tirar la cuerda, otro juego típico. Dos equipos se enfrentan ahí para poder tirar los extremos de una cuerda. Gana el grupo que logra arrastrar al equipo contrario hacia su lado. Así que es muy, pero muy importante. Tirar la cuerda y la rayuela, otros dos juegos favoritos en septiembre que también tenemos que difundir para que las nuevas generaciones los conozcan. Vamos a continuar con la música en nuestro programa. Estás en el Fiesta Mix. Lo que viene ahora lo traen los Tigres de Parral, luego Taira y la Fuerza Ranchera y los Cuatro Haces de la Cumbia. Seguimos pasándolo increíble con el Fiesta Mix.
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1: Y con estas canciones, septiembre también va a ser diferente. Buena onda, alegría, para que lo pasemos sensacional. Nos quedamos con Amar Azul. Eso es, yo tomo para celebrar. Estás acá en el Fiesta Mix en todo.

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1: Seguimos con buena música en el Fiesta Mix. Ahora escuchamos a los Tucas del Sur, el Llanero de Ñuble y Dinastía Ranchera. En todo Chile, junto a la red Archi de emisoras, escuchas el Fiesta.

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2: Pero qué buena música te acompaña a esta hora. Es el Fiesta Mix, en un programa donde estamos hablando de las tradiciones y juegos típicos de nuestro país. ¿Sabe cuál era el otro entretenido que estamos revisando? Carrera de sacos. Los participantes deben avanzar saltando dentro de un saco hasta llegar a la meta. Es un juego sencillo, divertido y muy popular en las celebraciones de fiestas patrias. También está la carrera del huevo y la cuchara, ¿se acuerda o no? Donde se debe correr una distancia llevando un huevo sobre una cuchara tratando de llegar a la meta sin que se caiga. Juegos que van a estar presentes, esperemos así sean todas las ramadas y fondas en nuestro país. Es el Fiesta Mix que continúa con buena música acompañándote en este capítulo con la Red Archie de emisoras, la de Leo Valdés, Inocente y luego Los Ángeles Azules. Cariñito, estás en el Fiesta Mix. Inocente.

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1: Sigue el Fiesta Mix con buena música, acompañándote donde te encuentres. Vamos con los charros de Lumaco, con los rancheros de Plata. Póngame una ranchera, luego los potros del sur. Fiesta ranchera y peregrinos del amor. Y también Fiesta ranchera. Estás en el Fiesta Mix.

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1: Seguimos en todo Chile con el Fiesta Mix. Vamos con la Sonora Malecón y esta fiesta de cumbia para pasarlo increíble.

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1: Estamos en septiembre y estamos disfrutando también la cercanía de las fiestas patrias y buena música para que te prepares, además con los juegos típicos que hemos estado comentando acá. Vamos a ir a comprar varios volantines en un ratito más. Ya, vamos con Los Rancheros de Plata. Sigue el Fiesta Mix en todo Chile.

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1: Continuamos con buena música, te acompañamos. Vamos con los Morales de Longaví y este mix acampado para luego quedarnos con Grupo Fuerza Brava y los Super Cumbieros del Amor. Es el Fiesta Mix en todo Chile junto a la red Archi de emisoras con excelente música.

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1: Sigues escuchando buena música, te acompañamos con lo mejor acá en esto que es el Fiesta Mix. Villa Cariño, Serenata Cruel, luego el bloque 8, Ojos Rojos. Sigue disfrutando de buena programación y canciones para acompañarte en esta edición de nuestro programa Fiesta Mix.

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1: Ahora escuchamos a Cristian Nodal. Estás en el Fiesta Mix. Esto es Ya No Somos Ni Seremos. Para que te quedes con nosotros.

0: Llegamos al final de este capítulo de Fiesta Mix. Soy Ismael Pereira Calderón. Nos encontramos pronto con más canciones, más éxitos. Así que tú, no te vayas y no te cambies de tu radioemisora favorita. Que estén bien. Chao, chao, chao.
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Muy buenas tardes, sean bienvenidos a nuestro servicio de avisos y mensajes. Nota necrológica. Defunción, atención, Nueva Braunau, Osorno, Río Bueno y Fresia. Se comunica el sensible fallecimiento de nuestra querida hija, esposa, madre, suegra, hermana, abuelita y bisabuelita, Irma Hilde Flores Musmayer, que en paz descanse. Su cuerpo está siendo velado en la sede de la población Pablo Neruda de Fresia, ubicada camino a Santa María. Su funeral se realizará el día lunes 7 de septiembre, comenzando con un servicio religioso en el mismo lugar a las 13 horas 1 de la tarde, para posteriormente dirigirnos al cementerio municipal de nuestra ciudad.

Se invita a los familiares, también a los vecinos y amigos a acompañarnos en estos momentos de dolor, favor que compromete la gratitud de las siguientes familias: Marín Flores, Marín Uribe, Marín Añasco, Claudia Marín y Marín Alvarado. Vamos a reiterar esta nota necrológica que dice lo siguiente: defunción, atención, Nueva Braunau, Osorno, Río Bueno y Fresia. Se comunica el sensible fallecimiento de nuestra querida hija, esposa, madre, suegra, hermana, abuelita y bisabuelita, Irma Hilde Flores Musmayer, que en paz descanse. Su cuerpo está siendo velado en la sede de la población Pablo Neruda de Fresia, ubicada camino a Santa María. Su funeral se realizará el día lunes 7 de septiembre, comenzando con un servicio religioso en el mismo lugar a las 13:01 p.m, para posteriormente dirigirnos al cementerio municipal de nuestra ciudad. Se invita a los familiares, también a los vecinos y amigos a acompañarnos en estos momentos de dolor, favor que compromete la gratitud de las siguientes familias: Marín Flores, Marín Uribe, Marín Añasco, Claudia Marín y Marín Alvarado. 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Continuamos con nuestro servicio de avisos y mensajes. Nota necrológica. Defunción, atención, Karel Mapu, Colaco, Cañitas, Calbuco, Maullín, Parga, El Jardín, Santiago, Fresia y sus alrededores. Se comunica el sensible fallecimiento de nuestro querido hermano, cuñado y tío, José Joaquín Caticura Cari, que en paz descanse, más conocido como Juaco. Su cuerpo está siendo velado en la que fuese su casa habitación, ubicada en calle San Carlos, número 18, aquí en Fresia. Su funeral se realizará el día domingo 6 de septiembre, comenzando con una santa misa en su memoria en la parroquia del Espíritu Santo de Fresia a las 15:03 p.m, para posteriormente dirigirnos al cementerio municipal de nuestra ciudad. Se invita a los familiares, también a los vecinos y amigos, a acompañarnos en estos momentos de dolor, favor que compromete la gratitud de sus hermanas, sobrinos y cuñados. Firman también las siguientes familias: Caticura Cari, Mancilla Caticura y Mancilla Paredes. Reiteramos esta nota necrológica que dice lo siguiente: defunción, atención, Karel Mapu, Colaco, Cañitas, Calbuco, Maullín, Parga, El Jardín, Santiago, Fresia y sus alrededores. Se comunica el sensible fallecimiento de nuestro querido hermano, cuñado y tío, José Joaquín Caticura Cari, que en paz descanse, más conocido como Juaco. Su cuerpo está siendo velado en la que fuese su casa habitación, ubicada en calle San Carlos, número 18, aquí en Fresia. Su funeral se realizará el día domingo 6 de septiembre, comenzando con una santa misa en su memoria en la parroquia del Espíritu Santo de Fresia a las 15:03 p.m, para posteriormente dirigirnos al cementerio municipal de nuestra ciudad. Se invita a los familiares, también a los vecinos y amigos, a acompañarnos en estos momentos de dolor, favor que compromete la gratitud de sus hermanas, sobrinos y cuñados. Firman también las siguientes familias: Caticura Cari, Mancilla Caticura y Mancilla Paredes. 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Continuamos con nuestro servicio de avisos y mensajes. Nota necrológica. Defunción, atención, Coyhaique, Santiago, Fresia y sus alrededores. Se comunica el sensible fallecimiento de nuestro querido padre, hermano, suegro, abuelito y tío, Héctor Hugo González Muñoz, que en paz descanse. Su cuerpo está siendo velado en la iglesia del Señor Apostólica de Fresia, ubicada en calle Los Carreras 385. Su funeral se realizará el día domingo 6 de septiembre, comenzando con un servicio religioso en el mismo lugar a las 14:02 p.m, para posteriormente dirigirnos al cementerio municipal de nuestra ciudad. Se invita a los familiares, también a los vecinos y amigos, a acompañarnos en estos momentos de dolor, favor que compromete la gratitud de la familia González Muñoz. Reiteramos esta nota necrológica que dice lo siguiente:
se comunica el sensible fallecimiento de nuestro querido padre, hermano, suegro, abuelito y tío, Héctor Hugo González Muñoz, que en paz descanse. Su cuerpo está siendo velado en la iglesia del Señor Apostólica de Fresia, ubicada en calle Los Carreras 385. Su funeral se realizará el día domingo 6 de septiembre, comenzando con un servicio religioso en el mismo lugar a las 14 horas 2 de la tarde, para posteriormente dirigirnos al cementerio municipal de nuestra ciudad. Se invita a los familiares, también a los vecinos y amigos, a acompañarnos en estos momentos de dolor, favor que compromete la gratitud de la familia González Muñoz. Este mensaje es una gentileza de Funeraria Fresia de Patricia Álvarez y familia, ubicados en calle Lautaro 102, aquí en Fresia. Hacemos una pequeña pausa y ya regresamos con más avisos y mensajes.

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Continuamos con nuestro servicio de avisos y mensajes. Nota de agradecimientos. Deseamos agradecer a todos los familiares, a los vecinos y amigos quienes nos acompañaron en nuestros momentos de dolor por la triste partida de nuestro querido padre, hermano y tío, Víctor Adrián Ojeda Soto, que en paz descanse. Agradecemos a la empresa Dimarsa, al Club Deportivo Simbu Dojo Karate de Puerto Montt, a Jocelyn González por todo el apoyo, a la señora Irene Aburto, a la familia Ojeda Soto, y agradecemos a Funeraria Fresia por su excelente atención. Que Dios los bendiga, dice este mensaje, firman sus hijos y la familia Ojeda Barria. Vamos a reiterar esta nota de agradecimiento que dice lo siguiente. Deseamos agradecer a todos los familiares, a los vecinos y amigos quienes nos acompañaron en nuestros momentos de dolor por la triste partida de nuestro querido padre, hermano y tío, Víctor Adrián Ojeda Soto, que en paz descanse. Agradecemos a la empresa Dimarsa, al Club Deportivo Simbu Dojo Karate de Puerto Montt, a Jocelyn González por todo el apoyo, a la señora Irene Aburto, a la familia Ojeda Soto, y agradecemos a Funeraria Fresia por su excelente atención. Que Dios los bendiga, dice este mensaje, firman sus hijos y la familia Ojeda Barria. Damos nuestros más sinceros agradecimientos a todos quienes nos acompañaron en nuestros momentos de tanto dolor por la pérdida de nuestra querida mamita, suegra, abuelita, bisabuelita y tatarabuelita Elba Soto, que en paz descanse. Especialmente a nuestros familiares, amigos, compañeros y compañeras de trabajo y organizaciones a los cuales pertenecemos, como el Hospital de Fresia, Cuerpo de Bomberos Primera y Segunda Compañía, Club Deportivo Alberto Edwards, colegas del Jardín Infantil Mickey y sus amigas de Puerto Montt, Sala Cuna Angelitos de Fresia, compañeros y colegas de la Unidad UCI Pediátrica de Puerto Montt, al Hospital Seminario de Puerto Montt, a la Comunidad M, María Auxiliadora de Puerto Montt, Centro Católico Santa Rosa de Quenuir, familiares y amigos de la Comuna de Quenuir, al Club Adulto Mayor Tren de la Vida. Se agradece su tiempo, empatía y compañía. Firman las siguientes familias: Luis Hernández, Rubilar Hernández, Paredes Hernández, Hernández Lerchundi, Hernández Lavé, Manríquez Paredes, Violeta Hernández y Jaime Calderón y señora. Vamos a reiterar esta nota de agradecimientos que dice lo siguiente. Damos nuestros más sinceros agradecimientos a todos quienes nos acompañaron en nuestros momentos de tanto dolor por la pérdida de nuestra querida mamita, suegra, abuelita, bisabuelita y tatarabuelita Elba Soto, que en paz descanse. Especialmente a nuestros familiares, amigos, compañeros y compañeras de trabajo y organizaciones a los cuales pertenecemos, como el Hospital de Fresia, Cuerpo de Bomberos Primera y Segunda Compañía, Club Deportivo Alberto Edwards, colegas del Jardín Infantil Mickey y sus amigas de Puerto Montt, Sala Cuna Angelitos de Fresia, compañeros y colegas de la Unidad UCI Pediátrica de Puerto Montt, al Hospital Seminario de Puerto Montt, a la Comunidad M, María Auxiliadora de Puerto Montt, Centro Católico Santa Rosa de Quenuir, familiares y amigos de la Comuna de Quenuir, al Club Adulto Mayor Tren de la Vida. Se agradece su tiempo, empatía y compañía. Firman las siguientes familias: Luis Hernández, Rubilar Hernández, Paredes Hernández, Hernández Lerchundi, Hernández Lavé, Manríquez Paredes, Violeta Hernández y Jaime Calderón y señora. Hasta aquí nuestro servicio de avisos y mensajes. Por su atención, muchas gracias.

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2: Diecinueve horas, 16 minutos.

Señoras y señores, bienvenidos al Coliseo Master Media para la primera pelea de esta noche, el versus entre...

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0: San Gabriel Radio le indica la hora.
1: 19 horas, 33 minutos.